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1: Hola, ¿qué tal? Les saluda Nelly Hernández. Este es el resumen del tiempo para este lunes 10 de agosto. Arrancamos la semana laboral con un ambiente cálido y mayormente soleado, aunque con algo de nubosidad presente.

0: Inicio de semana, su lunes caluroso y recuerde que vienen esas lluvias a partir del miércoles. Les informa Nelly Hernández para Telemundo Nebraska.
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4: Hola, ¿qué tal? Les saluda Nelly Hernández. Este es el resumen del tiempo para este lunes 10 de agosto. Arrancamos la semana laboral con un ambiente cálido y mayormente soleado, aunque con algo de nubosidad presente. Las temperaturas máximas esta tarde estarán alcanzando poquito más de 90 grados y con la humedad todavía presente en el ambiente, la sensación térmica sí podrá llegar a sentirse más elevada. Así que hoy recuerde mantenerse bien hidratado y tomar sus precauciones durante las horas de mayor intensidad. Para mañana martes, el panorama se mantiene soleado y todavía más caluroso, con máximas que podrían estar acercándose a los 95 grados. Pero ojo, porque cambios importantes llegan a partir del miércoles. Podríamos estar viendo varias rondas de lluvia que se podrían extender hasta el fin de semana. Las temperaturas se van a mantener cálidas, generalmente entre los 85 y 90 grados. Así que por ahora, que disfrute su inicio de semana, su lunes caluroso, y recuerde que vienen esas lluvias a partir del miércoles. Les informa Nelly Hernández para Telemundo Nebraska.
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2: Hola, ¿qué tal? Les saluda Nelly Hernández. Este es el resumen del tiempo para este lunes 10 de agosto. Arrancamos la semana laboral con un ambiente cálido y mayormente soleado, aunque con algo de nubosidad presente. Las temperaturas máximas esta tarde estarán alcanzando poquito más de 90 grados y con la humedad todavía presente en el ambiente, la sensación térmica sí podrá llegar a sentirse más elevada. Así que hoy recuerde mantenerse bien hidratado y tomar sus precauciones durante las horas de mayor intensidad. Para mañana martes, el panorama se mantiene soleado y todavía más caluroso, con máximas que podrían estar acercándose a los 95 grados. Pero ojo, porque cambios importantes llegan a partir del miércoles. Podríamos estar viendo varias rondas de lluvia que se podrían extender hasta el fin de semana. Las temperaturas se van a mantener cálidas, generalmente entre los 85 y 90 grados. Así que por ahora, que disfrute su inicio de semana, su lunes caluroso, y recuerde que vienen esas lluvias a partir del miércoles. Les informa Nelly Hernández para Telemundo Nebraska.
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0: Panorama se mantiene soleado y todavía más caluroso, con máximas que podrían estar acercándose a los 95 grados. Pero ojo, porque cambios importantes llegan a partir del miércoles. Podríamos estar viendo varias rondas de lluvia que se podrían extender hasta el fin de semana. Las temperaturas se van a mantener cálidas, generalmente entre los 85 y 90 grados. Así que por ahora, que disfrute su inicio de semana, su lunes caluroso, y recuerde que vienen esas lluvias a partir del miércoles. Les informa Nelly Hernández para Telemundo Nebraska.
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Un día al terminar uno de mis conciertos, se acercó un joven muchacho y me dijo: mire, mi compa Alex, usted y yo no somos tan diferentes. Usted trabaja cantando sus canciones y yo trabajo cargando ladrillos, pero de vez en cuando pienso que somos el mismo. Usted que viene y que va, quizá pueda hacerme un favor. Y echando mano a su bolsillo, sacó una carta toda doblada. Y esto fue lo que me dijo.

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0: Entenderá, léamela por favor.
1: Claro que sí, señora, con mucho gusto. Octubre 13 del 18, Los Ángeles, California. Esto es lo que decía aquella.

0: Jefecita chula hermosa, no se me vaya a adelantar. Yo se lo prometo que pronto, pronto voy a regresar. Porque voy a regresar. Mi amigo, su carta ha sido entregada.
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2: 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Este es el resumen de las noticias más importantes al momento.
3: Le saluda Verónica Sandoval con la noticia de la hora. Los desplazamientos relacionados con el regreso a clases crean uno de los entornos de tráfico más comunes e impredecibles del año. A medida que los estudiantes regresan a las aulas, los conductores se encontrarán con mayor tráfico en los alrededores de las escuelas, mayor actividad de peatones, autobuses escolares que realizan paradas frecuentes, usuarios de bicicleta y patinetes eléctricos que se desplazan hacia y desde las escuelas. Se insta a los conductores a reducir la velocidad, eliminar las distracciones y mantenerse alerta en las zonas escolares de vecindarios residenciales. Los niños pueden cruzar inesperadamente, correr hacia una parada de autobús o salir repentinamente de entre vehículos estacionados. Los autobuses escolares se encuentran entre los medios de transporte más seguros para los estudiantes, pero los momentos en que los niños suben y bajan del autobús pueden ser especialmente peligrosos, así que debemos de tener mucha precaución. Para esta y más noticias, visita TelemundoNebraska.com.
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5: Ok, listo, necesito café.

0: ¿Qué tal? ¿Cómo estamos, señoras y señores? Feliz inicio de semana. Ya entramos a la mitad de agosto. Mi querida Lupita, ¿cómo estás?
1: ¿Qué onda? Muy buenos días. Bien, bien, aquí iniciando una semana más. Ya estamos a 8. No.
0: No, estamos a 8.
1: Estamos
0: no,
1: a 10 sí, de
0: estamos
1: agosto.
0: Estamos a 20.
1: Vi mala información. Estamos a 10 de agosto.
0: No saben qué día vive, lo que es el amor.
1: Híjole, así me traen cacheteando las banquetas hoy. Sí, oye, tan rápido se está yendo el mes, va, que vuela y...
0: Ah, yo pensé que tan rápido me traen cachetando las banquetas.
1: Sí, también.
0: Pues aparte.
1: Son otras, otra historia. sí, fíjate que el clima hoy llegaremos a una máxima de 97 grados.
0: Tómala,
1: pero barba. Estará un poquito medio parcialmente nublado y una mínima de 66 por el resto del día. Y también con algunos vientos de 21 millas por hora.
0: Bueno, ajá. Así que arrancamos en esta mañana.
1: Dale.

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1: Ajá, para que llevemos los lonches y las bebidas correspondientes y pues pasen ese día bien a gustín, ¿no? Que no se preocupen por el lonche de ese día.
0: Exacto, regresamos.

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0: Oye, un histórico parque de diversiones cierra sus puertas después de 36 años.
1: Ah, no manches.
0: Y anda vendiendo la Rueda de la Fortuna por si te interesa.
1: ¿A poco? A ver,
0: digo, más bien la montaña rusa.
1: Sí, la montaña rusa. Ajá. ¿A poco sí? No manches.
0: ¿Sí la compraría?
1: No sé, Rick.
0: Bueno, Fun Spot America en Atlanta, ubicada en Fayetteville, pues ya cerró sus puertas el pasado 2 de agosto, 36 años después. Y bueno, obviamente el cierre afectó a trabajadores, proveedores y toda la comunidad. Claro. Y andan vendiendo todo el inmobiliario.
1: Wow.
0: ¿Cómo
1: la ves? ¿Crees que será como subasta o nada
0: ¿quién
1: más
0: sabe?
1: Así?
0: Está una buena pregunta, ¿no?
1: A ver si me anoto.
0: Una buena pregunta. A ver si yo, si me traigo un tornillín.
1: Sí, ¿verdad?
0: Unas bancas, aunque sea, y los pongo aquí afuera.
1: Ajá, le instalamos aquí en Grand Island y que pues pasen aquí.
0: Bueno, pues ahí está. Están vendiendo los juegos mecánicos, Rueda de la Fortuna, la montaña rusa. Tal vez un caballito.
1: Puede ser.
0: En fin.
1: ¿Pero solo la montaña o el...?
0: Varias cosillas más.
1: Sí, sí.
0: Varias cosillas más. Así que si usted tiene un guardadito y quiere hacer su propia feria, pues saque la feria para que compre eso.
1: Sí, ¿no? ¿Verdad? Y que la rente. Ahorita que viene la feria, que
0: mira,
1: le instale.
0: Mira.
1: Y más, unos $2-3 menos que cada ride. Y ya, ahí está el negocio.
0: Dale, vale, regresamos.

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0: Seguimos con más, señoras y señores, el día de hoy en este lunes, inicio de semana, y va a haber, bueno, la temperatura va a estar alta el día de hoy, ¿no?
1: Sí, va a estar alta, va a estar algo altita, y pues para el día de mañana, martes, estará aproximadamente 86 máxima, 68 mínima, pero el miércoles también se siente medio elevadón con 90 y mínimas de 70, pero también parcialmente nublado.
0: O sea, esta semana va a estar caliente.
1: Caliente, pero ¿no? Medio nublado, así como que siento que la humedad se va a sentir mucho.
2: Aries, estás ocupando los primeros puestos del ranking y eso es señal de que la vida te sonríe y que las energías del día te favorecen notablemente.
3: Tauro.
2: Las decisiones que tomes ahora pueden tener un impacto duradero, así que escucha tu intuición y no te dejes llevar por presiones externas.
3: Géminis.
2: Es un buen día para comunicarte, cerrar acuerdos o iniciar conversaciones importantes, tanto en lo profesional como en lo personal.
3: Cáncer.
2: En el amor, busca refugio en lo que te da seguridad, pero no te encierres si algo no sale como esperabas.
3: Leo.
2: Tu energía y confianza pueden abrirte puertas en el trabajo o en situaciones sociales, así que no dudes en tomar la iniciativa.
3: Virgo.
2: Tu mente estará especialmente clara y analítica, lo que te ayudará a resolver problemas con eficacia. Escucha los mensajes de tu cuerpo, Virgo. Vamos a pausa, regresamos más adelante con tu destino zodiacal.

0: ¿Qué tal? ¿Cómo estamos, señoras y señores? Con más en esta mañanita. 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Así las cosas. Patrocinador, en esta hora nosotros regresamos.
1: Libra, evita postergar decisiones importantes por miedo a equivocarte. Confía en tu criterio. Tu habilidad para equilibrar y armonizar será la clave.
2: Escorpio,
1: es un momento poderoso para el amor y la atracción. Las relaciones pueden volverse más intensas, pero también más auténticas. Lo superficial no te interesa, Escorpio.
2: Sagitario,
1: todo lo que empiece ahora tiene tu sello auténtico. Muéstrate tal como eres, con esa energía optimista y aventurera que tanto te caracteriza.
2: Capricornio,
1: es el momento para enfocarte en tus objetivos y dar los primeros pasos hacia ellos con confianza. Mostrarás abiertamente tus sentimientos.
2: Acuario,
1: comenzar el día con el pie izquierdo no significa que todo será igual, solo que quizás se te presenten algunos contratiempos o quizá los retos que te has marcado requieren más paciencia de lo que esperabas.
2: Piscis,
1: confía en tu sabiduría interior y muestra tu lado más generoso. Eso te abrirá puertas y corazones. Hay que tomar decisiones, tanto en lo personal.

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2: Amigos, les cuento que Querétaro busca reforzarse con el español Iker Benito, jugador de los Osasuna de 23 años. Las negociaciones están avanzadas y su llegada daría variantes como extremo o lateral. Mientras disputa la Leagues Cup, el club trabaja en cerrar fichajes que fortalezcan a los gallos para competir en la apertura 2026. Ahora falta que las negociaciones lleguen a buen puerto. Estaremos atentos de esto. Ahora en otras noticias, atención porque Neymar todavía no sabe cuál será el próximo capítulo de su carrera. Y es que actualmente se encuentra viviendo un momento de incertidumbre. En el Santos. Su contrato, sabemos, expira en diciembre 2026 y aún no define si va a renovar, si va a buscar un nuevo proyecto o si se va a retirar. La opción del Inter Miami aparece como destino atractivo, con la posibilidad de reunirse con Leo Messi y Luis Suárez para revivir este histórico tridente MSN que brilló en el Barcelona. ¿Será el último baile del histórico tridente? El mercado tendrá la respuesta. Hasta aquí los deportes, yo soy Mixel Montoya.
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0: Oye, y si usted, fíjate, yo no entiendo. Hay cuestiones ahí muy interesantes. Pero el caso es que la foto de Saharis Fernández que dejó en shock a todo Instagram, como Dios la trajo al mundo.
1: ¿Cómo? En una bata.
0: En una bata, yo creo. Bueno, pues no, ahí está con un sombrero grandísimo, está sentada, desnuda, y pues no se le ve, obviamente está tapándose, pero esa foto causó mucha... pues muchos likes.
1: Más que nada.
0: ¿Por qué lo hacen? Pues, por los likes.
1: ¿No? Una de dos, o los likes o le gusta su cuerpo.
0: No, y claro, por supuesto, ¿no? Pues ahí está, señoras y señores, y así muchas influencers de repente hacen algunas presentaciones, algunas fotos, algunos videos que, híjoles, sí está cañón, ¿no?
1: Que sí está, pero bueno, pues es parte del arte.
0: Parte del show.
1: Parte de... ¿Y tú te atreverías?
0: ¡Claro!
1: ¿Sí? ¿Dónde podemos saber?
0: De una lana y cómo no.
1: A ver, ¿dónde podemos encontrar tu OnlyFans?
0: Okay? No, es un...
1: Eso es personal.
0: OnlyFans, sí, es cierto, OnlyFans. Próximamente habrá más detalles.
1: Próximamente, disponible en...
0: Disponible en...
1: Oye, si hay algunas personas que le gustan los dedos y los pies y toda la cosa, ¿pagan? ¡Qué guau! Voy a investigar a cuántas están las suscripciones. Para ver si puedo o no.
0: Ok, sale, vale, regresamos.

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0: ¡Qué cosas, qué cosas! 7 de la mañana, 17 minutos, que le estén pasando a gustito, rico y sabroso el día de hoy, en este martes. Ni te cases, ni te embarques, ni de fiesta, 94.5, te apartes. Y bueno, temperatura alta, hoy va a ser calor, calor, calor, calor. ¿Ya se fue? ¿Ya despertó bien?
1: Ya.
0: Ya, ah, bueno.
1: Ay, como que un oído se me pasó. Ay, cuando te sentí.
0: Sí. Estaban hablando de ti.
1: Sí, oye.
0: Estaban hablando de ti, que porque eres la number one.
1: Hasta me zumba el oído.
2: ¿Por qué? ¿Por qué número uno? ¿Por qué? No. Ay. Nadie los escucha.
1: Si me escucha mi mamá y mi tía, ¿cómo
0: claro,
1: es que no?
0: Abuelita,
1: ¿cómo es que
0: tu
1: no?
0: Nieta.
1: Pues dos son dos, claro. Por eso somos el número uno.
0: O sea, ya somos, ya no somos el number one, bueno, somos el number two.
1: El number three. Y bueno, oye, sí, respecto al clima, va a haber advertencia de clima severo el día de hoy. Ajá. Puede que llegue hasta los de 90 hasta 180 en algunas partes.
0: 180, no manches.
1: Perdón, 108, 108.
0: ¡Paso, Vamos al sol, ¿o qué rollo?
1: Es que pensé que estábamos en Dubái. Pero hoy sí va a haber de 90 a 108 grados.
0: No, hombre, no creo.
1: Sí, en algunas zonas.
0: ¿Qué
1: en las zonas
0: en Sahara o qué?
1: Esta alerta está activa para la zona central de Nebraska y Kansas.
0: ¿En serio?
1: Sí, ya salió, lo anunció el sistema meteorológico de Hastings.
0: Ah, no, espérate. Yo tengo que escuchar al... La oficial.
1: Ah, pues espérense más al rato.
0: Hasta que no.
1: Pero tome sus precauciones, vista ropa ligera, hidrátese, manténgase alerta de las diferentes redes sociales.
0: Oye, bueno, pues sí. Sí. O sea, sensación térmica de hasta 108.
1: Qué va bárbaro. Va a ser caliente.
0: Ayer también estuvo calientito,
1: estuvo
0: ¿eh?
1: Estuvo caliente cada el mediodía. Ay, no. Yo por eso me vine a trabajar porque dije, no, ya no aguanto.
0: Oye, y mañana cambia. Baja un poquito la temperatura. Algo de lluvia se prevé.
1: ¡Oh, my God! Sí, cierto, 89.
0: 89 la máxima, con un 21% de probabilidad de lluvia el día de mañana, miércoles. Pero bueno, hoy está caliente. ¿Qué? ¿A quién le vas a pegar o qué?
1: Me está persiguiendo un bicho.
0: ¿Qué rollo? ¿Qué
1: ya me están haciendo brujería?
0: Vámonos, compadre, ya.
1: Oye, chequeando aquí el... Ah, ese es para Carney, never mind, espera.
0: Pues ni estamos tan lejos, ¡ay! O sea, que no varía casi nada.
1: Bueno, el miércoles de la próxima semana estaremos a 98...
0: Ah, pero de la próxima semana.
1: Y el jueves de la próxima semana a 100.
0: Ah, pero de la próxima semana. La próxima semana, mira, me voy a enfermar, no voy a venir.
1: Ah, bueno, sí. Pero bueno, les aviso para los que no se van a enfermar.
0: Ah, bueno.
1: Sí, porque uno sí puede enfermarse, dos ya no. Un elemento sí puede caer, pero el otro no.
0: Pido mano.
1: Bueno, Yo primero.
0: 7 de la mañana con 20 minutos, 7:20. Gracias por acompañarnos. Línea telefónica.
1: Línea camino 308-321-1945 y WhatsApp 308-318-0696.
0: Oye, y también ya sacamos el ganador ayer. ¡Bravo!
1: ¡Bravo! Se llama Noé Torres.
0: Noé Torres
1: es aquí de Grand Island.
0: Ajá. Es... Ah, vamos a ir re lejos.
1: No, hay que tomar
0: tren. Re lejos.
1: Hay que tomar, ay, no.
0: Transporte, transbordar, no.
1: Y luego subir y bajar las cosas es lo más pesado.
0: Sí,
1: deja
0: sí.
1: Tú que uno vaya, las cosas, el lonchi.
0: El lonchi, sí, claro. ¿Dónde? ¿De qué compañía?
1: No hice la compañía, pero es ingeniero.
0: Es ingeniebrio.
1: Ingeniebrio. Ya desde bien temprano.
0: Órale.
1: Ingeniero es aquí de Grand Island y vamos a estar.
0: ¿Tú no sabes en qué trabaja? ¿En qué trabaja el muchacho?
1: No sabo.
0: ¿Qué será, como un taller o qué será?
1: Probablemente.
0: Bueno, pues ahí está. Entonces, mañana vamos a entregarle para como cuántas, como unos 20 personas, ¿qué?
1: Sí, 15. Como por unas.
0: ¡Épale!
1: Te digo que ya las moscas las traigo a algo, sí, algo me hicieron anoche. ¿No?
0: Ah, bueno, ya. Ya esas cuestiones, ya no nos metemos. Cosas personales, allá ustedes.
1: Tu cuerpo, tu decisión.
0: Tu cuerpo, tu decisión.
1: Sí, ¿verdad? Exactamente.
0: Tú, muy bien. Tu cuerpo, tu decisión. Uno como quiera.
1: Oye,
0: las criaturas.
1: ¿Qué me preguntaste? Se me olvidó.
0: No, pues de que mañana vas a entregar el lonche. Mira, sacando los trapitos al sol.
1: Lo que anoche
0: no la dejaron dormir y que hasta bien tarde. Y que
1: se
0: no
1: me
0: sé
1: subió
0: qué.
1: El calor, oye.
0: Se te subió el muerto.
1: No, a veces sí se me sube el muerto.
0: Qué bárbaro. Bueno, entonces mañana nos vamos a entregar el lonche, pero cortesía de Las Palmas, gracias a los amigos de Las Palmas.
1: Gratis.
0: Que vamos a pasar por el lonche y nos vamos a entregar a nuestros buenos amigos. Y usted sígase registrando porque la próxima semana tendremos otra lonchera. Así que la gente que se registró sigue participando y si todavía no te registras, pues hazlo ya. ¿Qué esperas?
1: ¿Qué esperas? telemundonebraska.com/concursos, a través de Fiesta 94.5 en Facebook, a través de la línea en cabina de WhatsApp. Y bueno, hay infinitas maneras de poder hacer tu registro con nosotros.
0: Facilito. Nombre, teléfono, cuántos trabajan, dónde chambean y de bolón ping pong, ¿no?
1: Y ya está.
0: Tal y vale. ¡Listones! Nosotros regresamos.

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0: ¿Qué cosas? Continuamos con más, señoras y señores, 7 de la mañana con 38 minutos, ya 7:38, gracias por acompañarnos en esta mañanita de martes, ya 11 de agosto, martes 11 de agosto, que le estén pasando bien huracanados.
1: Oh my God, tan rápido, ¿11? ¿11?
0: 11 de agosto ya.
1: No inventes, como apenas ayer era 10. ¿Cómo?
0: Y, no, antier era 9.
1: Oh, el sábado, oye, no hombre.
0: Y hace un mes, hace un mes.
1: Hace un mes era igual julio. Y hace un mes era 11.
0: El año pasado era el año pasado. Bueno, oye, esta semana tenemos mucha información, mucha actividad. Mañana nos vamos a entregar el lonche.
1: El lonche
0: aquí en Grand Island fue el ganador. Y bueno, síganse anotando porque la próxima semana es cortesía de La Milagrosa, el lonche. ¿No? Uh-huh. La próxima semana. 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
0: 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Oye, y este jueves arrancamos con el Radiotón.
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0: 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De Children's Medical Network, los hospitales, todo este network. Un porcentaje importante se va al hospital que está en Omaha. Uh-huh. Entonces estaremos, pues obviamente, recaudando algunos fondos para estos hospitales que ayudan a los pequeñines en estas difíciles situaciones que pasan, que transitan. Y bueno, estaremos escuchando algunas historias. Y bueno, esto será jueves y viernes. Este jueves y este viernes, el Radiotón de Fiesta 94.5.
1: Claro, no se lo puede perder, sintonícenos. Y también, si están sus posibilidades, ayudar a los pequeñitos.
0: Perfecto, más información. Próximo jueves estaremos dando toda la información, por supuesto, desde bien temprano. Y esperemos que la zona centro de Nebraska pues apoya a esta noble causa. El año pasado también fue la primera vez que lo hicimos. Uh-huh. Vamos con el segundo año, esperando recaudar fondos importantes para estos hospitales.
1: Claro que sí, y bueno, nuevamente podrá la zona central de Nebraska mostrarse nuevamente como lo hizo el año pasado.
0: Exacto, y bueno, y el sábado, papá. 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
0: 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Yo era Honda, ahí los esperamos y vamos a regalar boletos para la... Ah, no, ¿verdad? Nosotros no, ¿verdad? Me equivoqué, yo pensé que éramos nosotros, no, ¿verdad?
1: ¿Cuál?
0: ¡Regalar boletos!
1: Ah, no, se me hace que tú tienes otro trabajo, ¿verdad?
0: Sí. No, me equivoqué.
1: No, es que a veces vendemos boletos
0: claro,
1: para el cine.
0: Claro, sí, exacto. No, tenemos... vamos a llevar unos regalitos, hay unas mochilas todavía que nos quedan, mochilas para nuestra clase. Y algunos regalos, cortesía de Fiesta 94.5 este sábado de 12 a 2 de la tarde en Woodhouse.
1: No se lo pierda, acompáñenos de 12 a 2.
0: Oye, que ya está quedando bien chirondongo su edificio de junto, ¿eh?
1: Está bien padre, están no avanzando, manches. Pero como si... ¿Sabes
0: está
1: a qué se parece?
0: Está grandote.
1: Sí, ya la vez pasada nos enseñaron el render y también los planos. Uh-huh. Y sí, va a estar grande, ¿eh? Sí,
0: va a haber servicios, no, de tocho morocho, ¿eh?
1: Todo en uno.
0: Voy a pedir
1: todo
0: chamba
1: en uno.
0: Ahí, yo creo. Un part-timer. Voy a pedir un part-timer.
1: Un part-time ahí. Sí, oye, por las mañanas radio, por las tardes ahí tu part-time.
0: Sí, pues ya la familia crece.
1: Así, pacho.
0: Así, la familia crece. Sí, pase, llévese una. Cambie esa carcache.
1: Vas a estar con tu franela.
0: Así es, la franelita. Cambie la carcacha.
1: Carcacha, pasapacito. Claro, nos dijiste también.

0: Simón, así que.
1: Entonces, a ellos, a la cuadrilla esa es la ganadora.
0: Sí, qué ellos son la cuadrilla.
1: ¡Bien,
0: ¿Cuántas personas? Un poquito más de 10.
1: Sí,
0: ok. Sí, así que, pues, estaremos mañana. Estar pendiente de nuestras redes sociales en el Facebook, en Fiesta 94.5.
1: Y ¿sabes qué? Se me olvidó que les preguntaras qué quieren de tomar. Pues tenemos la Vicky, la Solation, los 2X.
0: ¡Ah, caray! ¡Ah, caray! Déjalo. No, ¿sabes qué? Con agua está bien, con los muchachos.
1: ¡Ah, con agua!
0: Sí,
1: con agua.
0: Sí, para que baje bien, para que baje sabroso.
1: Mira, el agua es tan mala que hasta la bendicen, me cae.
0: Sí, es cierto, ¿verdad? Pero bueno.
1: ¿Y luego con el calor que va a ser mañana?
0: No importa.
1: Ya, ¿no leíste? ¿No te platiqué? ¿Qué tan importante es la chela cuando te estás deshidratando? Para quitar la sed.
0: En algunos casos. Es que cuando estás trabajando no te dejan beber.
1: Ajá,
0: o sea, porque puede pasar algo pegriloso.
1: Claro. No, pues ni hablar. ¡Ni modos!
0: Ya cuando esté fuera de ahí.
1: A su salud será que nosotros nos sacrificaremos.
0: Nosotros aquí y ustedes allá.
1: Ni modo.
0: Ni modo, así.
1: Es que ellos manejan maquinaria pesada, sí, fuerte,
0: sí, sí,
1: ¿no?
0: Sí, no, sí. Y luego a veces las manos de chango.
1: Sí.
0: Bueno, sí, pero de todos modos es por su bien, muchachos. Okay, es por su bien que les llevamos agua y refresco.
1: Nosotros nos sacrificaremos.
0: No se preocupen.
1: Hasta Gatorade les llevamos.
0: Echan mi.
1: Hasta Gatorade.
0: Está el Gatorade, el Gatorade. El Gatorade Water.
1: Hay unas bebidas, ¿cómo se llaman? Que son. Para hidratar, no, pero son.
0: ¿Electrolitos?
1: Ándale, de electrolitos. Yo creo que esas necesitan.
0: Sí, ¿verdad?
1: Y mañana va a estar caliente.
0: Mañana sí.
1: Y luego ahí donde están haciendo lo que están haciendo.
0: Sí.
1: Está cañón.
0: Exacto. Si toda la gente que trabaja afuera.
1: Vamos a llevarles un caldo bien caliente. Caldo de camarón caliente.
0: Sí, mamá, ¿qué hay de comer? Mamá, ¿qué hay de comer con la temperatura a 100?
1: Caliente. Un caldito, mijo, un caldito. Venga, un caldito.
0: No, pero sí sabe rico. Fíjate que a pesar de que sí hay calor, o sea, como que sí sudas, pero con provecho.
1: Pero que normalmente, ¿qué te daban en tu casa cuando hacía calor? ¿Qué tipo de caldo?
0: Pues como caldo de pollo, caldo de verduras, o el famosísimo caldo de olla.
1: ¿Caldo de olla?
0: No, caldo
1: de olla. No sé cómo es caldo de olla.
0: Sí, pues sí, con verduras, el pollo y como con salsa roja.
1: Bueno.
0: ¿A ti qué te daban?
1: Albóndigas.
0: ¿Albóndigas? Así que, mijo,
1: ya están las albóndigas. Caliente las albóndigas, el caldo.
0: Hierve,
1: y un pedazo de chayote ahí y échate, papá.
0: Las que la van. Cuando está caliente, tienes que soplarle la.
1: Bueno.
0: ¿Y de agua qué te daban?
1: De bebé. Y un agua de horchata, digo, para que amarre la cosa.
0: Para que amarre, pero sin hielo.
1: Sí, sin hielo. Y todo así sudando.
0: Ya viene hasta acá y ching.
1: Ahora ya cuando ya decidía yo, dije, me digo yo, caldazo de camarón, papá.
0: Órale.
1: Y una helada al lado.
0: Eso ya era cuando.
1: Y la playa al frente.
0: ¡Ay, qué rico! Oye, yo también hago así, pero pongo ahí la pantalla.
1: Sí, yo pongo la pantalla en la playa al frente, pero es una pantalla ahí.
0: Y el sonido del mar.
1: Y pongo el ventilador, pues, ¡ay, mira la brisa del mar!
0: Pero andas con un atomizador así.
1: Y le pongo tantita agüita. Ándale. me voy a comer afuera ahí cuando están los sprinkles, ¿no?
0: Con tu sombrillo y toda la cosa.
1: Bueno, señoras y señores. ¡Ay! Así es la ¿sí? Hay que ser ingenioso. Tomas las fotos y ¿dónde estamos? En la playa.
0: ¿Es la playa?
1: ¿Cuál playa?
0: O sabes que cuando van de viaje, ¿sabes qué? Agárrense la botella de la leche.
1: Ajá.
0: Y lo ponen a tele y ya hacen que está el. ¿La ventanilla del avión?
1: Lo he visto con los botellas estas de Suavitel y todo ese rollo, ¿no?
0: El que tiene como...
1: Ándale. Una agarradera.
0: Ajá, la agarradera en forma de ventanilla. Sí, o cuando están en el punchis, uh-huh. Y ponen a la televisión y así... acercan y alejan y acercan el celular.
1: Ok.
0: Para que se vea que están en la fiesta.
1: Mira, fíjate. Los trucos de video.
0: Me han contado.
1: Las redes sociales.
0: Exactamente. El TikTok. El famosísimo TikTok.
1: Es correcto. Bueno, señoras y señores, 7 de la mañana, 48 minutos, regresamos.
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2: 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Este es el resumen de las noticias más importantes al momento.
3: Le saluda Verónica Sandoval con la noticia de la hora. Una persona se encuentra hospitalizada tras un tiroteo ocurrido cerca de la intersección de la calle 76 y la avenida Crown Point durante la madrugada del domingo. Los agentes acudieron al lugar a las 4 de la mañana y encontraron a un hombre de 32 años tendido en una entrada para vehículos con aparentes heridas de bala. Personal médico del Departamento de Bomberos de Omaha trasladó al hombre al Nebraska Medical Center en un estado crítico. Según los testigos, el hombre estaba alterado y comenzó a disparar su arma. Una persona que se encontraba en un centro de eventos cercano respondió al fuego e impactó al hombre en varias ocasiones. Los agentes trasladaron a dicha persona a la sede central del Departamento de Policía de Omaha para interrogarla. La investigación continúa en curso. 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

0: ¡Bravo! ¡Bravo!
1: Naranjas y limos, limos y limones.
2: Aquí estamos extrayendo un ratón.
1: Sí. Entonces... No me lo vas a creer.
2: Oye, ¿tú qué juegos tienes instalados en tu...
1: ¿En mi teléfono?
2: En tu celular.
1: Tengo... A ver, no sé. Uno que se llama Maratón.
2: Ajá.
1: ¿Y ya? ¿Es el único
2: ¿Es
1: que
2: el
1: tengo?
2: Único?
1: Es el único que tengo. ¿Tú?
2: Uno que se llama Lamar... Idle Blogger.
1: Uh-huh.
2: Donde recaudas dinero.
1: Ok.
2: No lo juego todos los días, pero sí está entretenido, ¿eh?
1: ¿De qué se trata?
2: Pues, como que remodelas, ve. Uh-huh. Como que vas remodelando, vas recolectando, vas comprando cosas para que te suban de nivel.
1: Ah.
2: Ajá.
1: El mío es básicamente preguntas.
2: ¿De qué?
1: En general.
2: De cultura general.
1: De cultura general, sí, es maratón. Era un juego de mesa hace mucho tiempo, donde podías jugar con varios o depende de cómo jugabas. Y ya te preguntaban, hacían preguntas y jugabas contra la ignorancia.
2: Ah, ok.
1: Y ya.
2: A ver, aviéntanos una pregunta.
1: A ver, déjame ver, porque ya la cambiaron, ya tenía rato que no la abría. Dice, guarda sesión, olvídate la contraseña. ¿También dame que tienes una cuenta?
2: Se cancela. Oye, pero a veces sí hay, o a veces en Facebook aparecen estas preguntas en donde también, pregunta general, ¿cuánto, no sé, sus preguntas? Y ya tienes, te dan como 10 segundos para responder y elegir de la
1: Sí, te dan opciones, A1, A2, A3 y desarrollo.
2: Exactamente.
1: Sí, pero son así como que cultura general y ya.
2: No. Okidoki.
1: Por ejemplo, ¿qué te pueden preguntar? ¿Cuáles son los, no sé, ríos más importantes de Estados Unidos? Y ya te van diciendo, te van dando opciones,
2: ¿no? Ándale, ajá.
1: Y ya.
2: ¡Órale! ¿No? ¡Qué padre!
1: Y ya, ahí te entretienes un ratón.
2: Un ratón, sí, a veces sí se va el tiempo, ¿eh?
1: Por ejemplo, ¿cuál es el lugar más frío de la Tierra?
2: No sé. El Everest.
1: Y ya te dan opciones. Alaska. Por ejemplo, Alaska, Antártida.
2: La Antártida.
1: O el Europa.
2: Ok. Y ya respondes.
1: Y ya respondes. Por ejemplo, la Antártida.
2: Ok.
1: Y sí, es el lugar más. Ya te dice, sí, avanzas 2 kilómetros y te desarrollo. Pero es preguntas generales.
2: Generales. ¡Órale! ¡Qué padre! ¡Qué chido!
1: Sí. Bueno, y hay mucha gente que tiene varios juegos, ¿no?
2: Sí, bastantes.
1: Sí.
2: Hay algunos que sí. O los esos en donde a veces me aparecen anuncios en donde le va. Es como si fuera el juego de los del casino.
1: ¡Ándale!
2: Pero no sé qué ganas.
1: Billete.
2: ¿Dinero real?
1: Ya.
2: Oh.
1: Sí. Nada más que tienes que poner tu cuenta y todo el rollo.
2: Ah, sí, ya no bailé la muñeca. Sí, no,
1: ay. Espérame tantito.
2: Espérense.
1: Muy bien, señoras y señores, continuamos con más. Son las 8 de la mañana con 8 minutos. Y bueno, hoy vamos a platicar un poquito acerca de lo que sucedió el día de ayer. Y bueno, todavía está en boga, estamos viendo imágenes, rescate a toda marcha en Colombia, terremoto deja al menos 169 muertos, ya van 169 muertos, uh-huh. Es lo que han anunciado y la sociedad junto con algunos cuerpos están trabajando marchas forzadas, ¿eh?
2: Sí, muy lamentable lo que pasó ayer, 7.4 y bueno, estaba leyendo que desde el... Hubo uno que duró, bueno, que duró, que tuvo 8.0 en escala de Richter.
1: Ajá.
2: Y bueno, eso fue creo que 1900 y algo. Pero ajá. Bueno, sí estuvo muy, bastante triste todas las imágenes, los videos, los gritos de desesperación. Muy triste, muy lamentable lo que está pasando en Colombia.
1: Bueno, un terremoto magnitud 7.4, recordemos que sucedió ayer por la mañana, a las 7.34 me parece, uh-huh. Cuando se suscita este terremoto 7.4, sacudió a Colombia, según el Servicio Geológico Colombiano, duró aproximadamente 4 minutos, y bueno, afectando diferentes ciudades, 170 muertos, más de 660 personas heridas, según la Asociación Colombiana de Ciudades Capitales. Cali, capital del departamento de Risaralda, concentra la mayor cantidad de víctimas mortales, además de Pereira y otras ciudades como Cali, Quibdó, Manizales y Armenia están entre las ciudades más golpeadas por el terremoto y varios aeropuertos del centro oeste del país suspendieron sus operaciones.
2: Wow. Pues sí, algunos servicios se están cancelando, algunos otros están pues corriendo, ¿no? Y también la ayuda ya también está llegando acá.
1: Bueno, la cifra de muertos subió a 170, heridos 668. Sí. Cali reporta la mayor cantidad de víctimas, 85 muertos. En Pereira, 6, 66. En Quibdó, reporta 9. En Manizales, al menos 5 personas perdieron la vida. Hay toque de queda, militarización en Cali, la capital del Valle de Cauca, la alcaldía decretó un toque de queda entre las 20 horas locales de lunes, así como la militarización de las ciudades ante amenaza de saqueos y para facilitar las labores de las organizaciones de las rescatistas. ¿Cómo ves?
2: Wow, qué es cosas que están pasando. Y bueno, en este tipo de casos puede pasar eso, ¿no? En donde hay gente que se puede aprovechar para saquear y otras que obviamente van meramente a ayudar.
1: 4 minutos duró este terremoto.
2: Wow.
1: Y bueno, Colombia necesita ayuda y la GEM busca voluntarios. La sede de la GEM en Dora le está pidiendo a la comunidad del sur de Florida no solo donativos, sino voluntarios que ayuden a procesar la entrega para que puedan salir cuanto antes hacia Colombia. Y bueno, están buscando sobrevivientes del terremoto. Híjoles, los videos que están saliendo en las redes sociales son impresionantes.
2: Escalofriantes, muy gritos de desesperación.
1: Han rescatado mascotas también, bebés, se ha visto el rescate de bebés.
2: Wow. Muy lamentable lo que está pasando en Colombia. Creo que pasó a cuántos, creo que 200 kilómetros de Bogotá, Colombia. De la capital, a 200 kilómetros, pero bueno, ojalá sigan continuando y buscando vidas.
1: Y bueno, varios de los artistas famosos ya se han pronunciado, como Shakira, Maluma, Thalía y algunas otras celebridades, envían mensajes de apoyo tras el terremoto en Colombia y obviamente están aportando ayuda monetaria para todas las organizaciones que lo necesitan después de este terremoto de 7.4 que tuvo lugar el día de ayer en Colombia. Y bueno, Shakira compartió un mensaje donde asegura que su corazón está con todos aquellos que sintieron el sismo y con las familias que atraviesan momentos de angustia. Así lo hizo Maluma y así muchísimos más. Salió un video ayer por parte de Laura Flores, que estaba precisamente en Colombia, estaba en un aeropuerto, iba a tomar un vuelo ahí en Colombia, y dice, está temblando, lo estaba tomando en vivo. Afortunadamente no fue muy fuerte, me parece que ella estaba en Bogotá. Okay. Y bueno, ella fue una de las testigos que presenció ese temblor, que obviamente no pegó demasiado en Bogotá, pero sí en otras zonas que fue devastador. Karol G también ya compartió publicaciones, Sofía Vergara, las famosos colombianos que están triunfando, pues obviamente solidarizándose con el pueblo colombiano.
2: Y bueno, pues mucha oración para todos ellos, para todos los colombianos. Y si usted tiene familiares colombianos, comuníquese con ellos. O amigos también, no necesariamente tienen que ser familiares, amigos, conocidos, y márqueles, llámeles. Y bueno, fíjate que estaba viendo que de lo que va del año van 10 sismos. Uh-huh. De los que han pasado desde febrero hasta ahorita, el último pues, que fue ayer en Colombia, pero han pasado un total de 10.
1: Bueno, recordemos que el pasado 24 de junio en Venezuela, magnitud 7.2, fueron 2 de esta índole, 24 de junio y ahora 10 de agosto, 7.4.
2: Uh-huh. Han ocurrido varios. ¿Y esto dónde es el anillo de qué?
1: El anillo de fuego.
2: El anillo de fuego, ya han pasado 10 en el anillo de fuego.
1: Bueno, pues ahí está los terremotos de gran intensidad en todo el mundo. Hasta ahora, del 2026, se han registrado 122 terremotos significativos en todo el mundo. Esto incluye, pues, estos sismos en Colombia. Según el Servicio Geológico de Estados Unidos, se consideran significativos los terremotos de magnitud 6.0 o superior, o aquellos con una puntuación de importancia de 600 o más. Números de terremotos significativos registrados por este año, desde 1990, han llevado este registro hasta el momento. ¿Cómo ves?
2: Pues muy impactante porque todos han ocurrido muy seguidos. Tuvimos el de Malasia, tuvimos el de Venezuela, tuvimos el ahorita el de Colombia y otros que han tenido un impacto bastante grande, mayor a 7, entonces sí han sido muy consecutivos.
1: Oye, y la calificación que le dan a cada terremoto o la magnitud, fíjate, la magnitud de 3.0 a 3.9 se considera como menor, se puede sentir, ¿ok? Después, el ligero es de 4.0 a 4.9, probablemente percibido, ¿sí? El moderado es cuando llega a 5.0, 5.9, pueden ocurrir daños menores. El fuerte, ya es los fuertes, es de 6.0 a 6.9, pueden ocurrir daños. Y ya el mayor, o la gráfica de mayor, de magnitud, es de 7.0 a 7.9, daños, obviamente, esperados, ¿no? Es que forzosamente va a haber algunos daños. Y ya cuando es un súper terremoto, es de 8.0 para arriba.
2: ¡Súper terremoto!
1: Se esperan daños enormes en ese tipo de terremotos de 8.0, según la escala de magnitud, y va aumentando. Se empieza desde los 3... Hasta más de los 8.
2: Oh my God. No, pues sí, es muy feo para todas las personas que han vivido, han estado cerca, de alguna manera en esta experiencia de los terremotos, sí es bastante feo. Y no quiero imaginarme a toda la gente que ha quedado atrapada entre los escombros.
1: Y bueno, sí ha habido terremotos con grado 8.
2: ¿En Asia?
1: Ha habido 8.8. 8.8 que azotó a Chile en el 2010. El sismo que ocurrió a las 3:34 de la madrugada tuvo su epicentro 150 kilómetros al noreste de Concepción y dejó más de 550 muertos, más de 2 millones de damnificados. Fue un 27 de febrero del 2010 en Chile.
2: No
1: manches. 8.8.
2: No, y luego en la madrugada.
1: Wow. Vaya. ¿Qué? Bueno, pero no ha habido, o sea, ha habido más fuertes.
2: ¿De qué escala?
1: 9.5.
2: ¿En dónde?
1: En Chile también.
2: ¡Caray!
1: Sismo de Valdivia en Chile de magnitud 9.5, considerado el más poderoso registrado en el mundo. 9.5, imagínate. Tremendo, ¿no?
2: Oye, entonces, ha de haber...
1: Bueno, Chile es una zona volcánica, montañosa, y obviamente ahí es donde se unen placas, y claro que es una zona de sismos. Por eso es que...
2: De esa magnitud.
1: Han tenido, imagínate, pero ya 9, wow.
2: Bastante, oye.
1: 9.5.
2: 9.5, tremendo.
1: 8.8 fue el del 2010.
2: 20.
1: No, tremendo, ¿no? En México, el terremoto que sufrió fue de 8.1 en México, que ya fue un terremoto muy fuerte.
2: ¿En qué año fue ese?
1: Fue en el 85, el famoso terremoto de septiembre del 85.
2: Okay.
1: 19 de septiembre del 85, a las... que fue a la mañana, fue en la madrugada cuando se sintió. México registró su sismo de magnitud 8.1 en la escala de Richter.
2: 8.1.
1: Y bueno, pues ahí está.
2: Sí, tremendo, está, ¿no? Está muy complejo esto de los terremotos, oye. Y también a veces como, pues obviamente que nos esperan. Y a veces te llegan alarmas, hay gente que sí reacciona a tiempo. Hay algunos otros que a lo mejor se ignoran, ¿no? Por decir, pues no creo que llegue aquí. Pero pues sí, hay que actuar, hay que tener también conocimiento de cómo, de qué hacer respecto a todo eso.
1: Exacto. Cómo actuar en esas situaciones. Oye, y bueno, la respuesta final. Un terremoto de magnitud 8 es aproximadamente 1000 veces más fuerte que un terremoto magnitud 6 en términos de energía liberada. Wow, es impresionante.
2: Me quedé sin palabras, oye. Sí es... Impacta bastante.
1: El sismo del 85 liberó 32 veces más energía sísmica que el del 19 de septiembre del 2017. Sin embargo, en el 85 el epicentro fue muy lejos y bajo las costas del estado de Michoacán, a más de 400 kilómetros de la capital, mientras que el de 7.1 ocurrió apenas 120 kilómetros al sur de la ciudad, explicó sismólogo de la UNAM. Y bueno, pues ahí están los diferentes niveles también, magnitudes de los sismos, pero bueno, esto que sucedió en Colombia, 7.4, un terremoto mayor, fuerte. Y bueno, 7.2 me parece fue el de Venezuela.
2: Uh-huh. Entonces, los dos
1: han estado muy fuertes los terremotos, ¿no?
2: Muy, muy críticos. Y bueno, vamos a ver qué.
1: Fue junio y dos meses después, ahora, agosto. Junio y agosto.
2: Junio y agosto.
1: Sí.
2: Y y luego los otros que han pasado. También hubo ese mismo, el 24 de junio, que ya ves que hubo también simultáneamente en diferentes países también.
1: Fueron varios, ¿no?
2: Japón. Y
1: fue en esa época, bueno, como en esa semanita de junio, ¿no?
2: Sí, en que pasaron algunos varios en casi en el mismo tiempo.
1: Ajá, exacto, tienes razón. Fueron varios que se suscitaron en esas semanas. Uh-huh. En Alaska, en Indonesia, me parece. Que fueron varios.
2: Sí, fueron algunos. Ah, ya que está aquí, te encontré la publicación.
1: A ver.
2: Y mira, el 10 de agosto, pues el de ayer, el más reciente, 7.4. El junio 24, los dos que pasaron en Venezuela, de 7.5 y 7.2. Y después nos vamos a, bueno, en julio hubo uno en México de 7.3. En marzo, no, en junio en las Filipinas, el de Filipinas, 7.8. Después en marzo, el 24, uno en Tonga de 7.5. En marzo 30, uno en Vanuatu de 7.3. En Malasia también hubo uno de 7.1 el 22 de febrero. Y el 1 de abril en Indonesia de 7.4. Eso en lo que va
1: del año
2: hasta ahora.
1: Hasta el momento.
2: Mucho.
1: Más lo que se acumula en la semana. Chin, trolos.
2: Más de 10, pero bueno, así está en esta.
1: Bueno, oye, y lo malo que si en septiembre, como que siempre nos tiembla en septiembre en México, ¿eh?
2: Oye, no, yo no sé por qué, pero como
1: siempre
2: que.
1: Siempre septiembre es como
2: o,
1: que.
2: O no ¡pum! Sé si es por el tiempo, porque pasa, porque uno no sé, pero efectivamente, y es que ya se ha hecho que en septiembre de 2017, cuando pasó eso, lo del sismo 7 punto y algo, y después creo que al año, a los dos, sí, en el mismo tiempo, sí. Septiembre, y creo que también fue el Día de la Independencia, o cerca del Día 19, de la Independencia, algo así, pero pues vamos a ver qué onda, ¿no? Porque igual las redes sociales como chin, que, no sé,
1: pues a ver qué. Bueno, onda. Pues señoras y señores, 8 de la mañana con 22 minutos al momento, es la información que tenemos de lo que sucedió en Colombia, estaremos informando y siga Telemundo Nebraska para más información. Regresamos.

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0: 8 de la mañana, 35 minutos, 8:35, martes. Te recuerdo que tenemos abogado a las 9 de la mañana, así que no se os olvidéis. No, si usted quiere hacer ya preguntas sobre inmigración, defensa criminal,
1: matrimonio,
0: en fin, en general, divorcios, custodias y todo el merequetengue,
1: llámenos
0: o mande su mensaje.
1: WhatsApp 308-318-0696. Desde ya puede ir haciendo sus preguntas para que le podamos hacérselas al abogado.
0: Es correcto. Así que a las 9 de la mañana tendremos la hora legal.
1: No se lo pierda.
0: Oye, ¿sí supiste? ¿Supiste los... estos, ¿cómo se llaman? Los archivos. ¿OVNIs?
1: ¿En serio?
0: No supiste, no supiste, no te dijeron.
1: No me mandaron correo. No me hicieron, sí. No me copiaron en el correo.
0: No te mandaron la información.
1: No me mandaron la información.
0: Bueno, pues resulta que el Pentágono ha publicado nuevos lotes de archivos.
1: ¿What? A ver.
0: De los objetos no identificados.
1: Aviéntate el facto, a ver.
0: ¿El qué?
1: El facto.
0: ¿Qué es eso?
1: O sea, obviamente cuando dices algo que sí tiene fundamentos... O sea,
0: el dato.
1: Facto. Échate el dato.
0: El facto. Fato es un cantante, ¿no?
1: ¿En serio?
0: Fato. Bueno, era. No sé si todavía. Era un escritor.
1: Oh, ok. Fato. Sacó Fato, creo que sí.
0: Sí, era cantante y escritor.
1: Ok.
0: Fato. Bueno, el caso es que... está cañón esto.
1: Tírate el facto.
0: Tírate al pato. Bueno, el Pentágono publicó 41 nuevos archivos y videos sobre ovnis.
1: No manches.
0: Esta nueva tanda con material inédito incorpora más de una docena de grabaciones, tres ilustraciones y una veintena de PDFs. Documentos.
1: ¿Eso en qué? ¿Está la NASA o...?
0: Está en el Pentágono. Con registros que van de 1953 al 2025 y se irán ampliando.
1: Desde el 55.
0: Fíjate, hay diferentes años y diferentes archivos, videos sobre ovnis por parte del Pentágono. Ha renovado la atención mundial sobre el fenómeno de estos objetos no identificados. Y esta reciente entrega incluye imágenes y documentos, videos y todo el merequetengue.
1: ¡Changos! ¿Tú crees que sí haya...?
0: ¿Quién sabe? Yo creo que sí, no sé, está... Bueno, recordemos que el primer lote que salieron, dejaron así, fueron 161 archivos. Y ahorita acaban de sacar 41. Sí, imagínate, ¿no? ¿Cuántos no tendrán?
1: Guardadillos, ¿no? Ahí.
0: Sí. Y bueno, además, los documentos ofrecen descripciones y análisis realizados por organismos oficiales como el FBI, la CIA y el Pentágono... Centro de Interpretación Fotográfica Naval de Estados Unidos, así como algunas otras dependencias.
1: No te pases.
0: ¿Cómo la ves?
1: Oye, sí, qué interesante. O sea, prácticamente han publicado más de 200 archivos.
0: Mira, uno de los casos más llamativos está incluido en la reciente publicación de un video captado en el Golfo de Omán en el 2021, no hace mucho. La grabación muestra una esfera fría, oscura, que se desplaza de manera irregular a través de la imagen. Según el informe, el objeto tiene un diámetro aproximado de 1.2 metros y su movimiento desconcertante lo diferencia de cualquier fenómeno natural conocido. Que va de un lado para otro.
1: Oh my God.
0: Ahora también hay imágenes captadas en el Océano Pacífico en el 2019, también de una esfera negra. Aparece y desaparece de manera intermitente.
1: Querrán decirnos algo entre nosotros.
0: Y en el 2023, durante un vuelo entre Boston y Dublín, el piloto reportó haber visto luces blancas en el cielo que aumentaban de intensidad antes de desvanecerse. Era en la madrugada cuando se vio esto. ¿Cómo la ves?
1: Qué interesante. Dicen que hay más, como, bueno, las bases son como cinco, digamos, no razas, pero cinco diferentes
0: formas, ¿no?
1: Formas.
0: Sí, como
1: están
0: razas.
1: Los ovnis, están los reptilianos, están y otras tres, pero son como que los cinco bases. Los seres grises también le llaman, ¿no?
0: Son como las razas de los ovnis, ¿no?
1: Ajá, Exacto. Uy, nonita, la ranita. Imagínate que te encontraras uno.
0: Dice que se vio uno en Grand Island a las 6 de la mañana entrando en una nave, ¿no es cierto? ¿Qué? Entrando en una estación de radio.
1: Bajó completamente gris el carro y cuando iba entrando al estudio se transformó completamente en persona. ¿Cómo ves? Las cámaras lo capturaron.
0: Oye, está cañón esto, ¿no?
1: Está interesante. Pero, ¿cuántas versiones no más han habido de todas las personas que se han encontrado este tipo de seres?
0: Y bueno, 41 archivos fue lo que ya descubrió, lanzó al público el gobierno de Estados Unidos, donde vienen documentos, imagínense, videos, fotos, de todo eso. Bueno, eso ya lo habíamos visto en otros videos, donde había unas esferas que andaban por todos lados. También algunos, platillos que de repente estaban en, y ¡fum!, desaparecían con una velocidad enorme.
1: Sí, ¿no? Cierto.
0: Hay un video que también están, que lo sacaron, creo que regresando, no sé qué nave del espacio, y se ve como unos platillitos están como que entran y salen de la atmósfera. Y dices, ¿cómo le hacen? ¡Qué rollo!
1: ¡Caray!
0: Está cañón, ¿no?
1: Está interesante todo eso.
0: Bueno, pues si a usted le interesa todo esto, ya, hay que descubrirlo. Ve, visite Pentágono en la página oficial o en la NASA, también puede haber algo. Y bueno, ya están desclasificados estos 41 archivos nuevos sobre ovnis.
1: O igual vaya a ver la película.
0: Ah, la de Disclaimer, sí, Days.
1: Ándale.
0: ¿Esa estaba? ¿Ya la viste?
1: No, pero Oye, sí, son interesantes, así que una abducción.
0: Sí, está.
1: Y te voy a dar poderes.
0: Así que tienen que ir a verla, si no, creo que ya va a salir hasta en alguna plataforma, la van a sacar, me imagino.
1: Probablemente.
0: No tarda. Pero bueno, pues ahí está Disclosure Day, todavía está en cartelera.
1: Ah,
0: así que, mira, puede ir más tranquilo porque no hay nadie.
1: No hay
0: gente. Está solito en la sala. Así me tocó ver la de Odisea.
1: Ok.
0: La Odisea, mira, éramos como 5 personas. Mira, vientos. Bien, no, bien.
1: Dame palomitas, te iba a decir.
0: Así, toda. Bueno.
1: Ay,
0: 8 de la mañana, 43 minutos.
1: Continuamos.

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2: Amigos, les cuento que Querétaro busca reforzarse con el español Iker Benito, jugador de los Asuna de 23 años. Las negociaciones están avanzadas y su llegada daría variantes como extremo o lateral. Mientras disputa la Leagues Cup, el club trabaja en cerrar fichajes que fortalezcan a los gallos para competir en la apertura 2026. Ahora falta que las negociaciones lleguen a buen puerto. Estaremos atentos de esto. Ahora en otras noticias, atención porque Neymar todavía no sabe cuál será el próximo capítulo de su carrera. Y es que actualmente se encuentra viviendo un momento de incertidumbre en el Santos. Su contrato, sabemos, expira en diciembre 2026 y aún no define si va a renovar, si va a buscar un nuevo proyecto o si se va a retirar. La opción del Inter Miami aparece como destino atractivo, con la posibilidad de reunirse con Leo Messi y Luis Suárez para revivir este histórico tridente MSN que brilló en el Barcelona. ¿Será el último baile del histórico tridente? El mercado tendrá la respuesta. Hasta aquí los deportes, yo soy Mixel Montoya.
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4: Muy bien, señoras y señores, ¿qué tal? ¿Cómo estamos? Muy buenos días, son las 9:00 a.m. con un minuto y estamos arrancando ya la hora legal el día de hoy en este martes ya 11 de agosto. 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Y bueno, saludamos en esta mañana, abogado. Buenos días.
5: Buenos días, ¿cómo están todos?
4: Todo muy bien. ¿Qué noticias, qué novedades tenemos?
5: Bueno, queremos recordar a todos escuchando que hay ciertas costumbres de las cortes con el aspecto de divorcio y custodia. Hay muchos que empiezan, que piensan que cuando se van a divorciar o van a pelear custodia, la mujer siempre gana. Pero hay buenas costumbres de diferentes familias, diferentes culturas, pero literalmente la corte va a dar custodia, va a dar tiempo con los niños a quedarse a la costumbre de la familia antes de divorciarse. Entonces, antes de la separación, si los dos padres se juntaban para cuidar a los niños, los dos padres daban atención, daban cariño, daban baños y llevaban a los niños a comer y todo eso. Igual, después del divorcio, la corte va a ordenar que los dos padres tengan la custodia compartida. En una familia que la mujer hace todo el trabajo y se encarga de los niños, la corte va a ordenar que esa persona, esa madre, tenga la custodia principal, porque eso es lo que están los niños acostumbrados. Entonces, si tienes preguntas de una separación, un divorcio, una pelea de custodia, tenemos que analizar qué costumbres tendrían antes de la separación. Y por eso les recomiendo que no se esperen para hablar con un abogado, para hacer el divorcio, para llegar a un acuerdo con la corte sobre una orden de custodia, porque más tiempo que uno se separa y más tiempo que uno se aloja de sus hijos, menos chance a que te van a dar la custodia compartida aunque eso pasaba antes del divorcio, porque también toman en cuenta el tiempo de la separación. Si duras 2-3 años para divorciarte, y en ese tiempo ves los niños cada otro fin de semana, eso es lo que te va a dar la corte como tiempo con tus hijos, porque eso es la costumbre que tú mismo has criado. Por eso, antes de esperar 2-3 años y luego intentar pelear por la custodia, mejor el momento que ya están separados, siendo divorcio o siendo de custodia, hablen con nuestra oficina y le podemos ayudar a agarrar una orden de custodia compartida.
4: Bueno, qué importante es esto, qué importante saber toda esta información. Y bueno, si usted anda en esos asuntos, en esos menesteres, pues qué mejor que asesorarse en este tipo de divorcios y llegar, pues lo más sano es llegar a un acuerdo, ¿no? Pero muchas veces se dificultan por, no sé, tal vez por lo que han construido juntos, por si tienen algunas casas o algunas situaciones, luego se puede dificultar el tratar de llegar a un acuerdo, ¿no?
5: Sí, sí, siempre la corte prefiere un acuerdo. La corte, los jueces, no les gusta meterse a la situación si no es necesario. Si hay un acuerdo que es razonable, la corte lo va a aprobar. Pero si no hay un acuerdo, eso es cuando la corte se mete, decide cosas como custodia, los bienes, la división de deudas, todo eso. Pero tenemos que recordar que la principal preocupación de la corte es los niños. Los bienes y las deudas son pues como secundarias.
4: Ok, muy bien. Bueno, pues ahí está. 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Y bueno, lo que recordamos y en cada programa lo reiteramos es que le atienden en su idioma, que es bien importante.
5: Bastante, para entender todo lo que está pasando, para que tu abogado entienda todo lo que prefieres en un caso, es importante poder hablar directamente en tu idioma principal.
4: Sí, porque obviamente la terminología legal es difícil, y luego si no dominas el idioma, pues más complicado, ¿no?
5: Sí, sí, y fíjate que hay una costumbre entre muchos profesionales, doctores, dentistas, abogados, que uno ya sabe o conoce el proceso también que no saben cómo explicar para alguien que nunca ha sufrido, nunca ha pasado esa situación. Y es algo que nos comentan mucho en nuestra oficina. Nos gusta explicar, nos gusta darle una idea al cliente de lo que está pasando para que entiendan el proceso, para que entiendan qué va a pasar en las cortes, para que no se queden con la duda durante todo el caso.
4: Es importante esto. Bueno, pues ya lo sabe, si usted tiene preguntas, márquenos 308-321-1945, y también si usted quiere mandarnos un mensaje de texto al 308-318-0696. Y parece que ya nos llegaron algunos mensajes. Mi querida interventora, ¿cómo está? Buenos días.
6: Hola, buenos días, Jaguar. Gracias. Sí, ya tenemos algunas preguntas por acá, ya nos están llegando. Y bueno, te invito a que mandes tus preguntas al 308-318-0696 por WhatsApp o mensaje regular, y también a Fiesta 94.5 en Facebook. Y la primera pregunta es que ¿cómo sé que una discusión familiar puede convertirse legalmente en un caso de violencia?
5: Bueno, es muy importante entender que a las autoridades, a la policía, a las personas involucradas, ellos están buscando prevenir problemas, prevenir miedo, prevenir amenazas. Entonces, pues una discusión a veces con la emoción, especialmente si como nosotros, como yo soy latino, pues nos tenemos mucha emoción. Y a veces eso se cambia a amenazas, a miedo. A veces nos expresamos de una manera muy extrema, y a muchas personas, especialmente a culturas que no entienden esa pasión, se puede entender como violencia, como amenaza. No, siempre cuando uno se pone de miedo, debe de llamar a la policía, no importa si es un amante, un esposo, esposa, o un hijo que te está amenazando, que te está poniendo el miedo. pero hay que entender que la policía va a venir contemplando la idea que hubo un crimen. Muchos llaman a la policía pensando que van a apaciguar la persona, van a calmar a la persona, pero peor, resulta en una detención, resulta en un arresto, especialmente si hubo un empuje o unas amenazas o una acción de violencia. Hasta pegando una pared es una acción de violencia. Aunque nadie fue herido y nadie fue tocado, es importante entender que esa acción de violencia te puede meter en problemas con la ley.
4: Fíjate qué interesante, ¿no? Con tantito, como dice, un golpe en la pared, un exabrupto puede considerarse ya como violencia. Impresionante.
5: Exacto. Y tú sabes que a veces la pareja está discutiendo y uno le está rogando a la otra persona, no me dejes, o perdóname, o sabes qué, vamos a resolver esto, y hay un abrazo, un intento, un toque, y la persona, pues enojada, empuja.
4: No me abraces.
5: O empuja a su esposa.
4: Y de ahí puede.
5: Y eso es acción, es violencia, es algo como que es contra la ley, y si eso se reporta, pues hay problemas.
4: Tremendo, así que tiene que tener mucho cuidado, mucho cuidadito, y bueno, si usted quiere saber un poquito más, tiene alguna pregunta, puede hacer una cita también al 402-884-4489, el teléfono de la oficina del abogado, para que le asesoren en estas situaciones. Y bueno, son las 9 de la mañana con 11 minutos, 9 con 11, hacemos una primera pausa, regresamos.
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4: Muy bien, estamos de regreso, señoras y señores. La Hora Legal en esta mañanita son las 9 ya con 14 minutos. 914, nuestra línea telefónica 308-321-1945. También mensaje de texto. Si usted quiere mandar mensaje, hacer preguntas, de orden de migración criminal, lesiones personales, accidentes, custodias, divorcios y algunas otras situaciones que se llegan a presentar, pues este es el momento para que usted haga sus preguntas. 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Bueno, tenemos más preguntas.
6: Claro que sí, déjame ver. Hola, buenos días, abogado. Una pregunta. Hace algunos días, por las construcciones de la ciudad, me tuve que estacionar de emergencia en una... en un área cercana donde están haciendo las reparaciones de la ciudad. Y desgraciadamente, al hacer la maniobra de una máquina, le pegó a mi carro. ¿Qué es lo que procede? ¿Qué sigue? ¿Cómo puedo avanzar con este? ¿O dónde puedo meter mi reclamo?
5: Bueno, ojalá esta persona reportó esto a la policía. Porque siempre cuando hay un accidente, aunque es con la policía, aunque es con los bomberos, aunque es con un equipo de reparación de la ciudad, es importante hacer el reporte oficialmente. También es importante reportar eso a los dueños de la construcción, si ahí están. Si no está nadie, pues debes de llamar a la ciudad. Pero la policía es la mejor persona a quien reportar eso. También ellos van a descubrir quién es el dueño para que te pongas en el reclamo. Ojalá la persona que estaba pues manejando esa máquina, también le puedes contactar para que te den el número de quién es el dueño de la compañía para agarrar la aseguranza.
4: Fíjate que, y sí es cierto, aquí hay mucha, aquí en la ciudad, aquí en Grand Island, hay una buena cantidad de construcción. Por todos lados.
6: Sí, estamos aquí teniendo varias reparaciones.
4: Entonces, tienen que tener mucho cuidado.
6: Exacto.
4: Mucho cuidado si se estaciona cerca. Y bueno, pues, o si se da cuenta que lo golpean de ahí, porque también. Igual se baja, se va, regresa y ya ves tu coche golpeado. Y hay ¿qué pueden hacer?
6: Pues sí.
5: Sí, sí. También recomiendo que se tome fotos del equipo que te pegó, para que no haya confusión de quién tiene la culpa y quién con quién hacer el reclamo. Eso sería importante ya después. Si no responden inmediatamente, pues agárrate un abogado y un abogado puede poner demanda con esa evidencia, especialmente las fotos.
4: Ah, mira, muy bien, muy interesante es tomar las fotos. Y también, como bien lo comenta, si hay algún incidente, un accidente con algún cuerpo de seguridad o de alguna dependencia de la ciudad, hay que llamar a la policía para el reporte, sí, que es bien importante.
5: Sí, sí. Primero para poder reclamar que pasó el incidente y segundo para identificar quién es el dueño de ese equipo. Quizás es la ciudad, quizás es un contratista. Para poder identificar quién es el dueño, la policía es muy importante.
4: Muy bien. 9:18 a.m, ya 9:18. Síganos marcando mensajes de texto a 308-318-0696. Estamos en la hora legal y si usted quiere hacer una cita con los abogados, puede marcar el 402-884-4489. ¿Qué más tenemos?
6: Tenemos otras preguntas por acá y gracias por comunicarse. 308-318-0696. Abogado, buenos días. ¿Qué puedo hacer si ICE llega a mi trabajo y comienza a hacer preguntas sobre mi estatus migratorio? Y una pregunta que tengo que responder, ¿puedo hablar con un abogado? ¿Qué es lo que usted me sugiere?
5: Bueno, siempre es importante hablar con un abogado antes que venga a ICE para no tener esa emergencia. Pero por ley, si no eres ciudadano, necesitas hablar con ICE, necesitas contestar. Yo siempre recomiendo que si no tienes documentos, es mejor hablar a decir tu nombre y admitir que no tienes papeles y pedir un abogado. Por eso es muy importante hablar con un abogado antes de esta situación para ya tener un plan listo de qué vas a pelear, qué vas a firmar. Si no sabes qué hacer, recomiendo que no firmes nada porque te van a deportar si firmas algo. Te pueden engañar, te pueden mentir, te pueden convencer que si firmas te van a soltar, y de veras esa firma es tu deportación, sin la chance de pelear en las cortes. Entonces, por eso otra vez es importante hablar con un abogado antes de esto, para saber y tener un plan de qué va a pasar si inmigración te detiene.
4: Muy bien, muy interesante. Entonces, tener un plan previo si es lo que llega a suceder. Muy bien. Bueno, pues ahí está. 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Curiosamente, ayer estaba platicando con unos amigos sobre toda esta situación de la policía y de las paradas que de repente hacen, y me dice una amiga que ella carga consigo sus documentos, o sea, su pasaporte, su seguro, y obviamente su identificación. ¿Qué tan importante es cargar, si eres residente, si eres ciudadano, qué es lo que necesitas traer en tu cartera?
5: Bueno, desafortunadamente estamos viviendo en una situación muy importante, muy diferente. En años pasados, pues ellos podían revisar el sistema para confirmar que tenías la ciudadanía o la residencia y te dejaban en paz. Pero ahora estamos viendo que teniendo esa información es muy importante, es muy necesaria para poder comprobar que tienes derechos de estar aquí. Es más probable que ICE o inmigración te suelte o te deje en paz si puedes comprobar que todo está bien y tus papeles están en orden.
4: Entonces, ¿qué recomendable traen con nosotros?
5: Es muy recomendable traer todos tus papeles contigo, especialmente si tienes la residencia, porque es algo que hay mucha confusión y no quiero que alguien se quede detenido o detenida sin necesidad.
4: O sea, que ahorita ya no con la licencia o tu identificación otorgada por el gobierno, ya no es suficiente, ya tienen que tener en este caso su residencia, su tarjeta de residencia o incluso hasta su pasaporte.
5: Sí, de cierto, sí, porque estamos viendo muchos ejemplos de que el gobierno ignora la validez de una licencia, y de veras hay ciertos gobiernos estados que no chequean la ciudadanía o residencia de uno para darte ese beneficio, y por eso inmigración decide ignorar esos documentos a veces. Por eso es importante tener todo listo.
4: Ahora, hemos visto, sobre todo en redes sociales, luego se viralizan muchos videos donde hay personas respondiéndole a los agentes de ICE, diciéndoles, soy ciudadano, no tienes por qué preguntarme nada. ¿Qué tanto es válido todo eso?
5: Bueno, por ley, la ley dice que un ciudadano puede decir, déjame en paz, yo no he hecho nada, soy ciudadano. Estamos viendo más y más que inmigración quiere comprobantes de eso. Nomás te paran porque te ven, pues, latino, te ven como extranjero, te están discriminando identificando por tu raza, y eso es algo que no debe de pasar, pero por fin lo estamos viendo que está pasando mucho. Entonces, al fin del día, hasta los ciudadanos tienen que comprobar que son ciudadanos.
4: Sí, desafortunadamente a estos niveles estamos llegando. Bueno, ¿qué más tenemos?
6: Tenemos unas preguntas por acá. Oiga, abogado, una pregunta. Hace algunos días fui de un viaje, pero por parte de la compañía en la que trabajo, desgraciadamente me resbalé en una área del hotel que estaba húmeda. Yo vivo aquí en Grand Island, y ¿qué es lo que debo hacer? ¿Cómo debo recibir mi tratamiento médico? ¿Tendría que presentar algún tipo de reclamo? ¿Cómo sería el proceso si es que mi accidente pasó allá en Omaha y yo vivo aquí en Grand Island?
5: Bueno, primero hay dos reclamos. Posiblemente es un reclamo al trabajo, porque la herida se escucha que pasó durante las horas o durante el participando de un trabajo. Segundo, hay que reportarlo inmediatamente a donde pasó, quizás a los dueños de la propiedad donde te caíste, si es un hotel, al asistente enfrente, repórtalo, y también repórtalo a tu empleador. porque se puede ser que hay un reclamo contra el hotel o el lugar donde se cayó uno. También posiblemente hay un reclamo por medio del Workman's Comp, la aseguranza de tu empleador, que te protege de caídas y heridas en el trabajo. Entonces, para preservar todo, es importante reportar eso a las autoridades, reportar eso a los managers, y también es importante ir a tratamiento cuando es necesario. Muchos se aguantan pensando que no es nada grande, pero de mínimo es mejor ir al doctor, al hospital inmediatamente para que te revisan, y luego si hay complicaciones en el futuro, pues ya de mínimo tuviste la primera inicio o la visita inicial con el doctor.
4: Bueno, es importante que usted haga tome nota de esto que está sucediendo, que de repente sí llega, pues llega a pasar cuando viaje usted o anda en otros, en otras ciudades, ya sea de trabajo o de diversión. Bueno, pues mucho cuidado. 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Muy bien, son las 9 de la mañana, 25 minutos, y tenemos más preguntas.
6: Claro que sí. Buenos días, abogado. Una pregunta. Hace algunas semanas me lastimé en el trabajo. Ahora mi compañía de seguros está cubriendo, pero mi pregunta es, ¿qué pasaría si después de la terapia que estoy recibiendo y de todo el tratamiento, qué pasa si aún sigo con molestias? La terapia que si voy a recibir será parte de... No, espere. ¿Qué pasaría si la terapia que vaya a recibir en un futuro la voy a pagar yo, la va a seguir pagando la compañía de seguros en la que estoy?
5: Bueno, es importante entender que si hay un accidente de trabajo, el trabajo donde trabajas, la compañía de aseguranza de ellos debe de pagar todo. Si alguien tuvo la culpa que te caíste o te caíste durante un trabajo, tú no debes de pagar nada, debe de ser la aseguranza de esas dos personas, la culpable o tu trabajo, que debe de cubrir todo. Y esta pregunta se refiere quizás que si falta más tratamiento, pues no debes de parar de ir a tratamiento hasta que ya te sientes mejor. El doctor no decide si te sientes mejor, tú decides si te sientes mejor. Entonces la decisión de parar o seguir con tratamiento debe de seguir con la persona, no con el doctor o el terapista. Ellos no deciden nada, ellos están ahí para ayudarte, no para decidir si ya te sientes mejor.
4: Ah, mira, ya sabes. Qué bien. Muy bien. 9 de la mañana con 27 minutos, 9:27. Muy bien, continuando con más. Si usted quiere hacer preguntas, márquenos 308-321-1945. También mande su mensaje de texto 308-318-0696. 308-318-0696. ¿Tenemos más preguntas?
6: Claro que sí. Buenos días, abogado. Una pregunta. Mi situación es de que tengo una orden de deportación desde hace ya algunos años, pero nunca he salido de Estados Unidos. Tengo a mis hijos ciudadanos y prácticamente toda mi vida ha estado aquí. Ahora, con lo que ha sucedido en el estado, y he escuchado que también ICE ha estado aumentando algunas detenciones, mi pregunta es, ¿qué debería de hacer yo si existe una forma de reabrir mi caso?
5: Bueno, primero debes ir con un abogado, con nuestra oficina sería ideal, para analizar si hay suficiente evidencia o si hay evidencia que te previene que te deporten. Porque si viene inmigración y descubren que estás aquí, van a querer iniciar la deportación. Digamos que ya tienen una orden de deportación y no te tienen que dar una corte, no te tienen que dar chance de defenderte. Por eso es muy importante que estés preparado para saber si tienes un buen caso para pelear o si no hay evidencia o no hay razón de que vas a ganar, pues ya puedes decidir qué vas a hacer si te detiene inmigración, porque ya tuviste el análisis, ya tuviste el consejo, ya sabes qué chance hay y si te conviene pelear o te conviene pues firmar tu deportación. Pero todo eso se debe de ocurrir antes de que venga inmigración, antes que te detengan, porque en ese caso como ya tienen la orden de deportación, no tienen que esperar para ver si agarras abogado, no tienen que esperar mucho, ya tienen el derecho de nomás echarte para afuera, porque ya tienen la orden.
4: Okay, muy bien. Pero qué mejor que se contacte con usted para ser más específicos en toda la situación.
5: Sí, porque si podemos analizar el caso y descubrir que hay razones por su familia, por necesidad de los ciudadanos, por varias opciones, que podemos cancelar la deportación y ya tenemos eso preparado, el momento que te detienen es una carrera para ver quién puede detenerte, deportarte o salvarte. Y por eso es muy importante ahorita tener ese plan ya hecho, ya listo, ya las evidencias juntadas, ya todos listos para poner, boom, una apelación y parar la deportación.
4: Ah, mira qué interesante todo lo que puede suceder, todo lo que puede llegar a ser bien asesorado, para no echar en saco roto todos estos avisos. Pregunta, un abogado dice, abogado, mañana andaré en Omaha, ¿puedo pasar a su oficina o tengo que hacer una cita?
5: Muy buena pregunta. Para poder atender a todos, es importante que hagan una cita. A veces estamos en corte, a veces estamos con otros clientes, a veces estamos con nuestros niños llevándolos al doctor. Uh-huh. Entonces, lo que no quiero es que alguien venga especialmente de Grand Island o de ahí de lejos, llegan a Omaha y tienen una ventana muy chiquita para oportunidad para hablar con nosotros y no salvan su tiempo, no reservan su cita. 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
4: ¿Con cuánto tiempo de anterioridad tiene más o menos para agendar una cita?
5: Bueno, a veces podemos hacer la cita el mismo día de emergencia, okay. Pero usualmente es dentro de 24 a 48 horas, dependiendo de la situación.
4: Sí, porque, bueno, en este caso, esta pregunta que nos hicieron, para que entonces se comunique inmediatamente y a ver si mañana que él va a andar por allá, le pueda visitar, ¿no? O bueno, no sé cuánto tiempo va a estar allá, a lo mejor va a estar un día o dos días.
5: Sí, si nos llama hoy mismo puede reservar su cita para mañana.
4: Perfecto, muy bien. 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
6: Tenemos otra pregunta. Buenos días, abogado. Soy residente y sometí la aplicación de mi esposa y ya hace 5 años no he recibido respuesta, solamente me mandaron el papel de que sí la habían recibido.
5: ¿Y dijo cuánto tiempo pasó? ¿Hace un año?
6: Hace 5 años.
4: ¿5 años?
6: Sí, que metió su aplicación.
5: Algo pasó, porque no debe de durar ningún resultado, ninguna respuesta, ninguna decisión de esa categoría, esposo, esposa, a su esposo o esposa. Eso dura de 1 año a 3 años. Entonces yo recomiendo que si no han tenido contacto con inmigración, deben de hablar a nuestra oficina, hacer una cita y así reservar un tiempo para platicar sobre lo que puede estar pasando y quizás se tiene que contratar un abogado para pues investigar qué está pasando en el caso.
4: ¿Cuál es un tiempo promedio cuando un peticionario es residente hacia un esposo o esposa? ¿Más o menos cuánto es el periodo de tiempo de espera?
5: Bueno, he visto respuestas en 2 o 3 años, es lo normal. Ya 4 años es un poco largo. Uh-huh. Este caso de 5 años, ya es mucho. Es cierto, es muy largo, algo está pasando.
4: Ok, dice, bueno, nos pregunta, bueno, dependiendo del abogado, dice, si les llamo, ¿cuánto me cuesta una cita con usted, abogado? Es importante que me diga cuánto puede costarme la consulta.
5: Bueno, usualmente la consulta es $100. Muchas veces depende si es por teléfono o si es en persona. En persona a veces la consulta dura más tiempo, uh-huh. Y por eso se cobra más dinero. pero usualmente las consultas salen a $100.
4: Un costo de $100 por consulta, me parece muy bien. Vamos a una pausa comercial, regresamos, son las 9 de la mañana con 34 minutos. Si usted tiene más preguntas, háganosla, márquenos 308-321-1945 o mándelas al mensaje de WhatsApp, mensaje de texto 308-318-0696. Regresamos.
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4: Muy bien, estamos de regreso, señoras y señores, 9 de la mañana con 37 minutos, ya 9:37, gracias por comunicarse con nosotros en La Hora Legal, 308-321-1945, 308-318-0696. Abogado, ¿me puede ayudar con un DUI? Fíjate que son muy, muy, muy, muy usuales estos famosos DUIs.
5: Sí. Y sí, nuestra oficina te puede ayudar en un DUI. Muchas veces nos enfocamos a conseguirte la libertad condicional en vez de cárcel. No queremos que llegue uno a cárcel. Nadie quiere ir a cárcel. Aunque sea ciudadano, nadie quiere ir a cárcel. Pero es importante agarrar un abogado desde el principio. En vez de ir a las cortes tú mismo, a veces uno se puede meter en más problemas si no se revisa bien las evidencias. Un abogado te puede ayudar. Llámenos a la oficina para agendar tu cita y podemos platicar, ojalá antes de la primera corte.
4: Ahora, esto, el DUI, te lo pueden otorgar en cualquier ciudad, bueno, te lo pueden dar en cualquier ciudad, pero ustedes estando en la oficina de Omaha, pueden ayudar a la gente del centro de Nebraska.
5: Sí, hemos tenido varios casos en esos lugares. Podemos practicar la ley de divorcio, custodia y defensa criminal, que sería la DUI, por todo el estado de Nebraska. Entonces, si tienes preguntas, te podemos orientar. Si necesitas representación, podemos ir contigo a las cortes.
4: Perfecto. Qué importante es saber todo esto para toda nuestra gente de esta zona. a los amigos de Lexington, de Hastings, los amigos de Kearney, toda la zona centro de Nebraska, donde hasta donde llega la señal de Fiesta 94.5. 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Y tenemos más preguntas.
6: Hola, buenos días, abogado. Estoy casada y ya llevamos varios meses separados, pero seguimos viviendo en el mismo hogar. Él dice, nos queremos divorciar, pero él dice que como vivimos juntos, no podemos iniciar el divorcio. Me pregunto si eso es cierto.
5: Completamente ridículo. Uno se puede divorciar, no importa con quién vives, con cómo estás viviendo. Se suena que esta persona no quiere soltarte y recomiendo que te informes antes que él decida cuándo te vas a divorciar.
4: O sea, pueden estar divorciados, pero pueden vivir juntos, ¿no?
6: Ah, ok.
4: Es posible.
6: Probablemente.
4: Muy bien. Fíjate qué interesante es esto. Bueno, pues ahí está. Siga usted haciendo sus preguntas. 308-318-0696. ¿Tenemos algo más?
6: Sí, también tenemos por acá en otro caso que dice que, bueno, sí es abogado, perdí mi primera audiencia de inmigración porque estaba en otro estado, porque me surgió una emergencia familiar. ¿Existe alguna manera de explicar que no pude asistir?
5: Posiblemente sí, depende de la emergencia. Pero más importante, lo más pronto que lo peleas, más pronto que hablas con la corte o más pronto que agarras un abogado para pelear eso, más chance vas a tener a lograr lo que estás buscando.
4: Ah, muy bien. Fíjate qué interesante es que se comunican inmediatamente, buscan respuestas de orden legal y bueno, un asesoramiento importante. 402-884-4489 es la línea telefónica para que concerten una cita. La atienden de lunes a viernes de 8 de la mañana a 5 de la tarde, los sábados de 9 a 1 de la tarde. Ahora, lo importante, y hay que recalcarlo, es que las citas no necesariamente tienen que ser presenciales, porque los pueden hacer vía telefónica o vía Zoom, que es importantísimo para nuestra gente.
5: Sí, es muy importante saber que uno puede tener la cita por teléfono, que es muy conveniente para muchos. A veces uno trabaja, a veces uno no puede llegar hasta Omaha tan pronto. Es importante saber que uno tiene ese aviso, ese reviso de su caso, ese análisis, sin tener que llegar a la oficina. Recomiendo que si tienen dudas que vengan y ahí podemos ayudarles.
4: Qué importante es esto y bueno, también saber qué es lo que se puede y qué es lo que no se puede hacer, porque muchas veces uno por obrar o decir o tratar de hacer el bien comete uno indiscreciones o mete uno la pata en algunas entrevistas con las autoridades, ¿no cree?
5: Es cierto, cierto. De veras, yo no recomiendo que nadie hable con la policía o las autoridades hasta que hablen o ya están informados con un abogado. Idealmente, el abogado debe estar ahí contigo para poder avisarte bien de lo que debe de pasar.
4: Muy bien. Bueno, tenemos más preguntas.
6: Claro que sí. Hola, buenos días, abogado. Me pregunto si una persona puede ser deportada aunque ya esté casado con un ciudadano estadounidense.
5: Oh, sí, sí, sí. La deportación no para nada hasta que te den la residencia. Entonces, si piensas que por estar casado con un ciudadano te van a parar tu deportación, eso es una mentira. Debes de hablar con un abogado para ver si te pueden, no nomás casar, pero que te pueden agarrar la residencia. Eso sí se protege más teniendo la residencia.
4: Tendría que hacer comenzar un trámite, ¿no? En este caso, el esposo o esposa, hacer la petición del cónyuge para empezar a hacer la protección, ¿no?
5: Exacto, exacto. Y no nomás tener la petición sometida, pero tenerla aprobada y la residencia en la mano es lo que te protege de la deportación. Teniendo una petición pendiente, de veras no te protege tampoco. Hay cosas que se puede hacer para dilatar hasta que te den la residencia, pero para eso se necesita un abogado.
4: Ahora, hace rato comentamos el tiempo más o menos aproximado de cuando un cónyuge siendo residente pide a su esposo o esposa. Me estaba platicando que son, ¿qué? 3 años, un promedio máximo. Ahora, cuando es el esposo es ciudadano y mete la solicitud de su esposo o esposa, ¿cuánto es el tiempo de espera?
5: Bueno, puede ser de 6 meses a 1 año, puede ser de 2 a 3 años.
4: Ah, mucho más corto.
5: Todo depende si es necesario el perdón.
4: Ah, okay. Todo depende de cómo entró.

0: Otra pregunta que dice, ¿cuánto es el costo para hacerse ciudadano? Me imagino que se refiere al costo de la
1: Bueno,
0: solicitud, ¿no?
1: sí, me imagino que sí, porque el gobierno te va a cobrar aproximadamente 1.200 ahorita.
0: Okay.
1: Y dependiendo de cuánto trabajo va a hacer un abogado, puede ser de 500 hasta $2,000, dependiendo cuánto tienen que explicar, qué son tus antecedentes. Hay ciertas variables que deciden cuánto va a costar.
0: Pero el costo de la solicitud es de 1.000, ¿qué?
1: 1.200.
0: El costo de la solicitud que es directamente al gobierno, ya independientemente de todo lo demás. Muy bien,
1: Exacto,
0: para
1: exactamente.
0: especificarle, es que no sabemos qué. Ok, muy bien, sí, quería saber el costo de la solicitud, perfecto. Muy bien, tenemos más preguntas.
2: Claro que sí. Hola, buenos días, abogado. Yo soy residente y quiero aplicar para la ciudadanía, pero tuve una orden de protección sobre asalto sexual. ¿Eso me podría afectar?
1: Posiblemente, eso es un caso que tenemos que revisar para ver qué opciones tiene. Muchas veces una orden de protección no es una mancha que te previene arreglar, pero es bueno checarla para poder explicar para la entrevista, para que no te rechacen.
0: Muy bien. Son las 9 de la mañana, 46 minutos, 9:46. Hacemos la última pausa y regresamos.
3: 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En un momento, regresamos.
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0: Muy bien, de regreso, señoras y señores, 9 de la mañana ya con 49 minutos, 9:49. Gracias por acompañarnos en la hora legal en este martes, ya 11 de agosto. Y ya mucha gente empieza, bueno, esta semana me parece que ya el regreso a clases y a todos nuestros amigos tienen que tener, pues, precaución ahora que regresan los muchachos a la escuela. Chequen sus autos, que es importante. Los detallitos, porque luego cuando regresan los chavos a la escuela, pues hay un poquito más de vigilancia en las calles, precisamente por el tráfico y todo esto que se lleva, que conlleva el regreso a clases. ¿No es así, abogado?
1: Exacto, porque si no están preparados, pues eso es algo que les puede

0: a prevenir, llegar a tiempo, quizás hasta le hay problemas si hay una parada por una luz o algo así.
1: Sí, sí, sí. Y bueno, aquí, particularmente aquí en la ciudad, aquí en Long Island, hay mucha construcción, hay mucha reparación de calles. Entonces también tomen sus tiempos de llegada, porque sí están trabajando, la ciudad está trabajando en haciendo reparaciones en diferentes arterias de la ciudad. Qué importante es estar atento a esto, que ya esas semanas cuando regresan ya muchos a la escuela. Y bueno, tenemos más llamadas.
2: Sí, tenemos más preguntas. Aquí ya llegaron a nuestro WhatsApp. Una pregunta, abogado. Tengo un hijo con discapacidad y necesita sus cuidados especiales. Después del divorcio, el papá de mi hijo pues ya me quiere reducir la manutención. Y bueno, es que él le está diciendo que sus gastos también aumentaron. Me pregunto si estas necesidades se consideran algo así como para calcular la manutención. ¿Usted qué opina?
0: Sí, sí, de cierto, las necesidades de los niños, las necesidades especiales de un niño, especialmente si siempre existían durante el matrimonio o antes de la separación, todo eso cuenta en la calculación. Pero eso es lo terrible. El sistema, el gobierno te ayuda a poner manutención, pero de veras no ponen muchas ganas a descubrir los detalles. Ellos hacen un cálculo de lo básico. Una persona con niños de necesidades especiales no deben de aceptar lo básico, deben de pelearlo para explicar bien al juez las razones que uno necesita más dinero. Y especialmente si lo está pagando ahora y el señor lo quiere reducir porque ya tiene más gastos. Que se explique el padre o la madre que quiere la reducción al juez para justificar por qué los otros gastos son más importantes de su hijo.
1: Sí, es interesante todo esto. ¿Se pueden reducir o aumentar las mensualidades de los padres? O bueno, en este caso, el famoso child support, ¿puede aumentar o disminuir? ¿Y cómo se podría hacer esto?
0: Bueno, eso se llama una modificación. Y solamente si hay un cambio por el salario de uno, ya subió o bajó, uh-huh, y ese cambio es permanente, más de 6 meses que ha durado, entonces sí, la corte te deja modificar enseñando esos cambios. Si perdiste tu trabajo y ahora encuentras un trabajo con menos, ganas menos, eso es una razón de reducir tu manutención. También si sabes que tu pareja ya tiene una promoción y ya gana más, mucho más dinero, otra razón para subir la manutención. Todo eso se puede hacer con una modificación, y de cierto vas a necesitar un abogado para eso, uh-huh, porque el Estado solamente lo revisa o te ayuda cada 3 a 4 años. Uh-huh. Y a veces eso no es justo, que uno sufra por 3, 4 años hasta que el gobierno te ayude. Agárrate un abogado privado y puedes modificar eso tú mismo.
1: Bueno, estamos hablando de cambios en cuanto a los ingresos, modificación de ingresos, que perdió el trabajo o tuvo un aumento. Pero influye que, por ejemplo, están separados y se vuelvan a casar. ¿Eso influye también o no?
0: Sí, porque el gobierno o la orden del juez no va a cambiar solamente porque te casas, siendo con tu pareja o siendo con otra persona. Pero sí toman en cuenta esos cambios si tú pides esa modificación. Entonces, si tú quieres el cambio, lo debes de pedir y vas a necesitar un abogado.
1: O sea, necesariamente, y qué importante es el asesoramiento por si hay algún cambio, ya sea que se lleguen a casar o que se vuelvan, que se tengan otro hijo más en otro matrimonio, que me imagino que también eso pueda afectar, pero lo importante es que consulten a un abogado para hacer todos estos cambios o estos ajustes para el bienestar de sus hijos. 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Tenemos otra pregunta.
2: Claro que sí. Hola, buenos días, abogado. Tengo una pregunta. Trabajé en una empresa por más o menos 8 años y medio. Nunca tuve problemas, estuve bien, trabajaba bien, recibía bonos. Y después de informarle a mi supervisor que ocupaba una licencia médica, desafortunadamente me despidieron a las pocas semanas. ¿qué puedo hacer aquí? Me pregunto si fue un despido ilegal o legal.
1: Injustificado.
2: Injustificado, ¿qué puedo hacer?
0: Bueno, el problema que tenemos en general del estado de Nebraska es aquí tenemos, dicen que es un estado de derecho de trabajar, que de veras es el derecho al empleador a despedirte por cualquier razón. No hay protección, no hay un contrato, hay ciertos estados que tienes que tener una razón justificada, apropiada para poder despedir a alguien, y si te despiden sin esa excusa o esa razón, pues hay un reclamo. En Nebraska te pueden despedir porque les da la gana, no te pueden discriminar. Okay. No te pueden discriminar, entonces hay ciertas cosas protegidas, usualmente de salud o de civilidad o de tu idioma o de tu nacionalidad, pero muchas veces ni te dicen por qué te despidieron. Solamente te sueltan y tienes que pues investigar si te discriminaron o no. En este caso, se suena que te despidieron porque no tenías cierta licencia y ellos tienen el derecho de pedir que alguien tenga esa licencia. Uh-huh. Y como no la tuviste, pues quizás fue propio que te despidieron o de mínimo legal. Pero para esos tipos de casos son de veras muy complicados. Recomiendo que si tienes duda, hables a nuestra oficina, hagas una consulta y podemos asesorar bien todos los detalles para ver si hay reclamo o si fue justificado la cita.
1: Okay. Oye, pero, abogado, aquí en este estado hay sindicatos.
0: Perdón, repite.
1: ¿Aquí hay sindicatos de trabajadores?
0: Sí, sí hay, pero otra vez el estado tiene muy... está mucho al lado al empleador. Entonces los sindicatos no tienen el mismo poder aquí que tienen en otros estados por esas mismas leyes.
1: Ok, interesante. Bueno, 9 de la mañana con 57 minutos. ¿A una pregunta más?
2: Claro que sí. Hola, buenos días, abogado. Una pregunta. Mis padres aplicaron por mí cuando yo tenía menos de 17 años. Me pregunto si puedo adquirir la ciudadanía o tengo que hacer el proceso diferente, igual al de los residentes.
0: Pues eso es un tipo de categoría muy específico. Recomiendo que esta persona llame a la oficina y haga una consulta, porque es muy posible que ya no tenemos que aplicar por nada, nomás tenemos que reclamar la ciudadanía que ya le dieron cuando tenía, o que ya le merecía cuando tenía 17 años. Pero tenemos que investigar bien, porque si no hay esa opción, pues es cierto, los padres ahora le pueden arreglar como la residencia. Pero fíjate que es posible que ya es ciudadano la persona, nomás tenemos que reconocerla.
1: Ah, mira qué interesante, puede ser. Muy bien, pues se nos acaba el tiempo, abogado. Muchísimas gracias por su tiempo, y ya lo sabe, que lo que pueden contactarlos para hacer una cita.
2: Claro que sí, te atienden en casos criminales, inmigración, lesiones personales, accidentes en tu trabajo, accidentes personales, custodias, divorcios y mucho más. Te atienden de lunes a viernes desde las 8 de la mañana hasta las 5 de la tarde y sábados de 9 de la mañana a 1 de la tarde. Están ubicados en Omaha, Nebraska, en el 1905 Harney Street, y también les puedes llamar para hacer una cita al 402-884-4489.
1: Abogado, muchas gracias.
0: Gracias, nos vemos la próxima semana.
1: Que esté muy bien. Bueno, nosotros continuamos aquí en Fiesta.
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5: Le saluda Verónica Sandoval con la noticia de la hora. La policía de Omaha arrestó a un hombre de 31 años por haber herido con un arma blanca a otro hombre en la intersección de las calles 17 y Isard el 8 de agosto, poco antes de las 6:30 p.m. La víctima de 24 años declaró haber sido agredida por el sospechoso, quien huyó en bicicleta. La víctima fue trasladada al centro médico de la Universidad de Creighton con heridas que no ponían en peligro su vida. Los agentes localizaron al sospechoso en la zona y lo arrestaron por agresión en segundo grado, uso de un arma para cometer un delito grave y un orden de arresto no relacionada con el incidente. 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

0: me dijiste que me querías.
1: No, yo nunca dije que te quería. Simplemente dije que me gustabas.
0: Ah, pero no importa. La venganza es dulce, ¿sabes?

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2: Hola, ¿qué tal? Les saluda Nelly Hernández y este es el resumen del tiempo para hoy martes 11 de agosto. Hoy estaremos enfrentando nuevamente una jornada de calor intenso, pero hoy podría ser uno de los días más calientes de esta semana. Las máximas estarán en los 95 grados por la tarde, pero la humedad va a hacer que la sensación térmica se sienta muy por arriba de los 100 grados en varias zonas. Son temperaturas extremas, así que hoy va a ser muy importante tomar en serio las precauciones, especialmente si estará pasando tiempo afuera o trabaje al aire libre. Hoy la hidratación será clave. Recuerde usar ropa ligera y hay que limitar la exposición durante las horas más intensas y asegúrese de tener acceso a sombra o aire acondicionado. Para mañana miércoles el calor va a continuar con temperaturas todavía en el rango de los 90 grados, pero el panorama sí comienza a cambiar a partir del jueves. Es cuando veremos un descenso gradual en las temperaturas y también estarán aumentando las posibilidades de lluvia que podrían extenderse hasta el fin de semana. Así que por ahora hay que prepararse para enfrentar este calor y recuerde que se vienen cambios en la segunda mitad de esta semana. Que tenga un excelente martes, les informa Nelly Hernández para Telemundo Nebraska.
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0: Mon Laferte recibirá premio de justicia social. Faranduleo Top te saluda Miriam Castellanos y te presento los Headlines Tropical y Urbano. Aquí comenzamos. Hace unos días se anunció que Mon Laferte recibirá el premio de justicia social en la 39 edición anual de los Hispanic Heritage Awards, que se llevará a cabo el 10 de septiembre en el Orchestral Hall de Minneapolis. La cantante chilena será reconocida por utilizar su arte, su música y sus plataformas para impulsar conversaciones sobre los derechos humanos, la igualdad de género y la justicia social en América Latina y el mundo. Como homenaje de este año, Laferte se suma a la cantautora Jimena Sariñana y al colectivo The People of the Twin Cities, quienes también han recibido este reconocimiento.
1: Soy Miriam Castellanos y recuerda, si no está en Faranduleo Top, no está pasando.

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2: Amigos, México ha firmado su mejor actuación histórica en los Juegos Centroamericanos y del Caribe. 407 medallas tras 16 días en Santo Domingo. Con 167 oros, casi el doble que Colombia, la delegación tricolor se coronó campeona por tercera vez consecutiva y 14ª en un siglo. El dominio fue total, con protagonismo femenino y un cierre dorado que reafirma su homogénea regional. Ahora te cuento que la protesta en la Liga de Expansión MX sigue creciendo. En el Estadio Morelos, jugadores del Cancún FC y Atlético Morelia posaron juntos, unos de espaldas, otros con la boca tapada, denunciando la eliminación del ascenso. La afición michoacana reforzó el reclamo con coronas, ataúdes y la consigna RIP Fútbol Mexicano. Un mensaje, amigos, que golpea directo a la cúpula del balompié nacional. Hasta aquí los deportes, yo soy Mixel Montoya.
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0: Shakira lanza las versiones en español y portugués de Die Die. Faranduleo Top te saluda Miriam Castellanos y te presento los Headlines Tropical y Urbano. Aquí comenzamos. Shakira lanzó este viernes la versión en español y pocas horas después
1: compartió la versión en portugués de Die Die.
0: Esto a través de la plataforma de YouTube.
1: Aunque ya concluyó el evento de la selección de balompié,
0: este sencillo ahora cuenta con su letra original en inglés, la letra en español y también en portugués. Tal como lo había prometido, la colombiana también cumplió con la interpretación de este exitoso sencillo en portugués,
1: idioma que ya había interpretado previamente en su carrera.
0: Y uno de los ajustes que se pudo apreciar fue el cambio de algunos de los nombres de los futbolistas
1: mencionados en la letra.
0: Soy Miriam Castellanos y recuerda, si no está en Faranduleo Top,
1: no está pasando.

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4: Hola, ¿qué tal? Les saluda Nelly Hernández y este es el resumen del tiempo para hoy martes 11 de agosto. Hoy estaremos enfrentando nuevamente una jornada de calor intenso, pero hoy podría ser uno de los días más calientes de esta semana. Las máximas estarán en los 95 grados por la tarde, pero la humedad va a hacer que la sensación térmica se sienta muy por arriba de los 100 grados en varias zonas. Son temperaturas extremas, así que hoy va a ser muy importante tomar en serio las precauciones, especialmente si estará pasando tiempo afuera o trabaje al aire libre. Hoy la hidratación será clave. Recuerda usar ropa ligera y hay que limitar la exposición durante las horas más intensas y asegúrese de tener acceso a sombra o aire acondicionado. Para mañana miércoles el calor va a continuar con temperaturas todavía en el rango de los 90 grados, pero el panorama sí comienza a cambiar a partir del jueves. Es cuando veremos un descenso gradual en las temperaturas y también estarán aumentando las posibilidades de lluvia que podrían extenderse hasta el fin de semana. Así que por ahora hay que prepararse para enfrentar este calor y recuerde que se vienen cambios en la segunda mitad de esta semana. Que tenga un excelente martes, les informa Nelly Hernández para Telemundo Nebraska.
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2: Es momento del resumen noticioso del mediodía. Desde Telemundo Nebraska te saluda Oswel Reza con los acontecimientos que marcan la agenda informativa en lo que va de este martes 11 de agosto. Comenzamos. ¿Qué tal, mi gente? Arrancamos este espacio con un especial de noticias nacionales. El gobierno de Estados Unidos vendió como chatarra dos petroleros sancionados que fueron incautados tras su incursión en Venezuela, según Lloyd's List. La empresa Global Marketing System, con sede en Dubái, compró los barcos el mes pasado por una suma no revelada. Se trata del Hera, antes Marinera, y Vela 1, y del Lileo, antes Galileo y Verónica. Ambos serán desguazados en India. El director ejecutivo de la empresa compradora indicó que hubo una orden judicial, aunque reconoció complicaciones para identificar a los dueños anteriores. La Guardia Costera y Fuerzas Especiales incautaron el Hera de bandera rusa en enero al sur de Islandia tras una persecución en el Atlántico, luego de eludir un bloqueo en el Caribe por llevar crudo venezolano e iraní. En el mismo mes, Washington confiscó en el Caribe el Lileo, sancionado por Rusia. En total, Estados Unidos incautó 10 petroleros tras la acción militar en Venezuela. Altos funcionarios de la Casa Blanca revelaron que el presidente Donald Trump fue trasladado oculto en un carrito de equipaje antes de abandonar Turquía tras la cumbre de la OTAN. Según The New York Times y The Washington Post, se creó una estrategia secreta luego de que la inteligencia detectara una amenaza creíble de Irán contra el Air Force One. Para evitar que se identificara el avión presidencial, Trump fue llevado en un carrito de servicio hasta una aeronave militar, mientras otro avión despegaba como señuelo. En su momento, el mandatario negó que el cambio se debiera a una amenaza iraní, diciendo que el nuevo avión volaría al Reino Unido para que militares lo conocieran. Al ser cuestionado sobre si había peligro real, Trump respondió, y cito, «Tengo una amenaza todo el tiempo. Soy el número uno de su lista». El exabogado personal de Donald Trump, Todd Blanche, tomó posesión como secretario de Justicia tras una tensa batalla legislativa. Blanche fue juramentado en la Casa Blanca por el juez Emil Vaube, tras ser ratificado por el Senado con 50 votos a favor y 49 en contra. El nuevo funcionario asume el mando de una agencia debilitada, donde tendrá que lidiar con las exigencias de un presidente que busca indagar a sus adversarios políticos. Blanche ha defendido firmemente a la administración, asegurando que no se siente presionado por complacer a Trump y que no ve problema en su interés en el caos. Su nominación estuvo a punto de naufragar por temores sobre la politización, pero avanzó tras garantizar por escrito que el gobierno cancelará un fondo de $2,800 millones destinado a compensar a aliados del mandatario. El presidente Donald Trump aseguró que Estados Unidos mantiene el control total sobre el estrecho de Hormuz, a pesar de que Irán mantenía la vía marítima bloqueada en represalia por la guerra. Durante una comparecencia en el despacho Oval, el mandatario afirmó que el paso ya está abierto y que la única autoridad que lo controla en ese momento es la Armada estadounidense. Trump reconoció que Teherán coloca de vez en cuando minas marinas, pero recalcó que las Fuerzas Armadas ya han desminado la zona por completo. Por su parte, Irán ha difundido una lista de exigencias para reabrir el paso, incluyendo el levantamiento de sanciones, el fin del bloque naval y compensaciones por los daños de la guerra iniciada el pasado 28 de febrero. En respuesta, Trump advirtió en su plataforma Truth Social que exigiría a Irán indemnizaciones por abusos pasados y por la represión contra manifestantes. Y Y en noticias de salud y consumo, la empresa Taylor Farms anunció el retiro voluntario de más de una docena de productos preparados como salsas y guacamole que contienen chiles jalapeños, debido a una posible contaminación por salmonela. El proveedor californiano indicó que la medida se tomó tras un retiro de Coast Citrus Distributors, por lo que ya no se abastece de un agricultor en Sinaloa, México. Esta decisión ocurre mientras las autoridades sanitarias investigan un brote de salmonela relacionado con jalapeños importados, que ha enfermado a 345 personas en 27 estados, dejando 36 hospitalizaciones. Cadenas de restaurantes como Chipotle ya dejaron de utilizar los chiles afectados. Hasta el momento, Taylor Farms no ha reportado casos de enfermedad vinculados a sus productos. Las autoridades recuerdan que la salmonela provoca fiebre, diarrea y calambres estomacales, afectando gravemente a niños, adultos mayores y personas con defensas bajas. Y ahora pasamos a un reporte especial del terrible terremoto que se ha cobrado la vida de cientos de personas en Colombia. En hechos internacionales, al menos 132 personas murieron y más de 570 resultaron heridas en Colombia tras un potente terremoto de magnitud 7.4 que sacudió el país este lunes. Según un balance parcial de ciudades capitales, Pereira encabeza la lista con 60 fallecidos tras el sismo registrado a las 7:34 de la mañana. El epicentro se ubicó en San José del Palmar, en el departamento de Chocó, a una profundidad de 103 kilómetros. Ciudades como Pereira, Cali, Quibdó, Manizales y Armenia permanecen en alerta roja debido al colapso de decenas de edificios y la suspensión de operaciones en 6 aeropuertos. En Pereira se reportan además daños severos en su aeropuerto internacional. Decenas de personas quedaron atrapadas en un teleférico. Las autoridades advierten que estas cifras preliminares solo cubren las capitales, por lo que el impacto en las poblaciones aledañas podría ser aún mayor. En Ecuador, al menos 6 viviendas y 6 familias resultaron afectadas tras el terremoto de magnitud 7.4 registrado en la vecina Colombia, de acuerdo con la Secretaría Nacional de Gestión de Riesgos. Los daños incluyen grietas y caída de mampostería y se reportaron en las provincias de Carchi, Esmeraldas y Guayas. Afortunadamente, las autoridades confirmaron que no hay personas lesionadas y las familias permanecen en sus hogares. Horas después del evento principal, el Instituto Geofísico Ecuatoriano reportó un sismo local de magnitud 3.4 en la provincia de Guayas, con una profundidad de 67 kilómetros, lo que mantuvo la atención de los equipos de emergencia. Mientras tanto, en Colombia continúan las labores de rescate ante un panorama desolador que ya supera los 132 fallecidos y más de 500 heridos. Ante la tragedia en territorio colombiano, la Unión Europea activó su mecanismo de asistencia consular en crisis y movilizó el servicio de satélites Copernicus para apoyar las labores de rescate y socorro. La alta representante comunitaria Caja Calas señaló que también se está proporcionando financiación directa a través de la Cruz Roja. Por su parte, la presidenta de la Comisión Europea, Ursula von der Leyen, y la presidenta del Parlamento Europeo, Roberta Metsola, expresaron su profunda solidaridad y enviaron condolencias a las familias de las víctimas, asegurando que Europa está preparada para enviar más apoyo. El terremoto, que tuvo una magnitud de 7.4 con epicentro en el departamento del Chocó, ha dejado más de un centenar de muertos y extensos daños materiales, llevando al gobierno colombiano a decretar una situación de desastre nacional en todo el país. Por su parte, Estados Unidos anunció un apoyo financiado para hacer frente a la emergencia. El Departamento de Estado informó que la administración de Donald Trump destinará 15 millones y medio de dólares para ayudar a Colombia tras el devastador terremoto. Estos fondos se utilizarán principalmente para habilitar refugios de emergencia, proveer alimentos, aplicar medidas de protección y realizar evaluaciones de los daños en las zonas afectadas. Asimismo, el gobierno estadounidense señaló que se encuentra unido en oración con el pueblo colombiano y expresó su disposición total para colaborar con el presidente Abelardo de la Espriella y su administración en ese momento crítico. Recordemos que el mandatario colombiano asumió el poder recientemente tras contar con el respaldo público de Trump durante su campaña electoral, consolidando un canal directo de cooperación entre ambas naciones ante esta catástrofe. Y cerramos este bloque internacional con una grave alerta sanitaria. La Organización Mundial de la Salud informó que el virus del ébola comenzó a circular en el este de la República Democrática del Congo el pasado febrero, 4 meses antes de que se declarara oficialmente la epidemia en mayo. Según las autoridades sanitarias, esto significa que la respuesta lleva meses de retraso y el virus va un paso adelante. El brote actual destaca por tener una velocidad de propagación sumamente rápida, afectando a una región marcada por conflictos armados y careciendo de vacunas o tratamientos oficiales para esta cepa específica. La OMS alertó que cerca del 70% de los enfermos están muriendo en sus hogares sin recibir atención médica, por lo que urgieron a reevaluar las estrategias de concientización. Esta emergencia ya se ubica como el segundo brote con más contagios en la historia mundial. Hasta aquí este reporte especial. Para más noticias y otros acontecimientos visita telemundonebraska.com. No te olvides de seguirnos en redes sociales como Facebook, Instagram, TikTok y YouTube como Telemundo Nebraska. Mi nombre es Oswell Reza y ha sido un gusto poder informarte. Buenas tardes y buen provecho.
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0: MX Live. Lo que pica y se extiende en el mundo regional mexicano. Soy Esmi Paulina. Comenzamos. Jorge Medina arranca su gira Legendario Tour 2026 por Estados Unidos y continúa demostrando por qué es una de las voces más queridas de la música regional mexicana. Este fin de semana, el cantante llevó su música a Houston e Irving, Texas, donde protagonizó dos llenos totales. Esto se suma a la etapa que actualmente vive el cantante, quien continúa trabajando en nuevos proyectos y recorriendo diferentes escenarios tanto en México como en Estados Unidos. El Jackie responde si entraría a la casa de los famosos.
1: Pues no sé, no sé, porque la realidad de las cosas es que sí estamos bien enfocados en la música, cabrón. Y al final del día, pues irte a encerrar a estar, aunque son como dos meses, ¿no? O un mes.
2: Creo que son como dos meses.
1: Tampoco es que sea tanto, pero al final del día, pues sea como sea, hay compromiso, luego no puedo estar dos meses sin trabajar. Entonces...
0: Grupo Bronco está listo para sorprender nuevamente a su público con el lanzamiento de su sencillo inédito Contigo lo supe. La canción es interpretada por René Esparza, quien conserva el sonido inigualable de Bronco, invitando a cantar y bailar desde los primeros acordes. El video oficial fue grabado en Adoro Bar, ubicado en Barrio Antiguo, en Monterrey, Nuevo León. Soy Emi Paulina.

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2: Hola, ¿qué tal? Les saluda Nelly Hernández y este es el resumen del tiempo para hoy martes 11 de agosto. Hoy estaremos enfrentando nuevamente una jornada de calor intenso, pero hoy podría ser uno de los días más calientes de esta semana. Las máximas estarán en los 95 grados por la tarde, pero la humedad va a hacer que la sensación térmica se sienta muy por arriba de los 100 grados en varias zonas. Son temperaturas extremas, así que hoy va a ser muy importante tomar en serio las precauciones, especialmente si estará pasando tiempo afuera o trabaje al aire libre. Hoy la hidratación será clave. Recuerde usar ropa ligera y hay que limitar la exposición durante las horas más intensas y asegúrese de tener acceso a sombra o aire acondicionado. Para mañana miércoles el calor va a continuar con temperaturas todavía en el rango de los 90 grados, pero el panorama sí comienza a cambiar a partir del jueves. Es cuando veremos un descenso gradual en las temperaturas y también estarán aumentando las posibilidades de lluvia que podrían extenderse hasta el fin de semana. Así que por ahora hay que prepararse para enfrentar este calor y recuerde que se vienen cambios en la segunda mitad de esta semana. Que tenga un excelente martes, les informa Nelly Hernández para Telemundo Nebraska.
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3: Te saluda Verónica Sandoval con la noticia de la hora. El Departamento de Policía de Omaha participó en la operación financiada por el Departamento de Transporte de Nebraska bajo el programa Speeding Catches Up With You. La velocidad te alcanza. Esto ocurrió entre el 27 de julio y el 9 de agosto. El Departamento de Policía de Omaha llevó a cabo 12 operativos en toda la ciudad. Se emitieron un total de 705 multas y se realizaron 28 arrestos durante estas operaciones adicionales de control de tráfico. Entre algunas infracciones se encuentran las siguientes: 470 por exceso de velocidad o conducción temeraria o negligente, 2 arrestos por DUI, 149 detenciones con infracciones de registro o de seguro y 3 por posesión de marihuana. 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

0: The Boss Lennon Pop. Soy Nuri Figueroa. Te presento las noticias en tendencia del pop y el movimiento urbano tropical. Shakira se sumó a los artistas que expresaron su solidaridad tras el fuerte terremoto registrado este lunes en Colombia. A través de sus historias de Instagram, la cantante envió un mensaje a las personas que vivieron el momento y a las familias que atraviesan momentos de angustia. La barranquillera también hizo un llamado a mantenerse unidos y atentos a las indicaciones para apoyar a los afectados tan pronto como sea posible. Kenia Os está preparando tour en Estados Unidos.
1: Es la primera vez que lo digo. Estoy preparando un tour para mis fans en US, en Estados Unidos, y me emociona muchísimo porque sé que desde K23, bueno, en Pink Hour suben dos fechas nada más, algo así, y esta vez sí quiero estar un poquito más, ¿sabes? Preparar algo especial para ellos.
0: Karol G nos dice cómo escuchar su nuevo álbum.
2: Quería decirles un poco cómo me sueño yo que ustedes tengan la experiencia de escuchar el disco, si pueden hacerlo en sus camas, mirando para el techo, ojalá solos, porque a veces cuando uno escucha música con alguien más, dependiendo de la opinión de otro, como que se cambia tu propia opinión acerca de lo que estás sintiendo y lo que estás escuchando. Si tienen alguna luz en la habitación, eso me encanta, así lo haría yo. Hay un viaje emocional súper increíble.
0: Ante el próximo estreno de su docuserie, Nina el Conde es tendencia al dejar ver que las polémicas y escándalos de su vida artística y privada no serán ajenos al proyecto. Al ser interrogada sobre los señalamientos de sus presuntos nexos con figuras del mundo del narcotráfico, Nina sostiene que la periodista Anabel Hernández utiliza su nombre para generar ingresos pisoteando su dignidad y afirma que con calumnias y juicios infundados afectan su vida y trayectoria.
3: Hasta aquí con The Boss Latin Pop.
0: Soy Nuri Figueroa.

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3: Le saluda Verónica Sandoval con la noticia de la hora. Los desplazamientos relacionados con el regreso a clases crean uno de los entornos de tráfico más comunes e impredecibles del año. A medida que los estudiantes regresan a las aulas, los conductores se encontrarán con mayor tráfico en los alrededores de las escuelas, mayor actividad de peatones, autobuses escolares que realizan paradas frecuentes, usuarios de bicicleta y patinetes eléctricos que se desplazan hacia y desde las escuelas. Se insta a los conductores a reducir la velocidad, eliminar las distracciones y mantenerse alerta en las zonas escolares de vecindarios residenciales. Los niños pueden cruzar inesperadamente, correr hacia una parada de autobús o salir repentinamente de entre vehículos estacionados. Los autobuses escolares se encuentran entre los medios de transporte más seguros para los estudiantes, pero los momentos en que los niños suben y bajan del autobús pueden ser especialmente peligrosos, así que debemos de tener mucha precaución. Para esta y más noticias, visita TelemundoNebraska.com.
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¿Qué onda, qué rollo? Ya estamos de regreso en este martes. Mamá, martes, ni te cases ni te embarques en lo que queda el día, ¿verdad? Pero bueno, así estamos sobreviviendo un día más. En Fiesta 94.5, bienvenidos. Welcome back, everyone. Y bueno, continuamos con mucho más. Quédate porque hay mucho de qué hablar, hay mucho de qué decir. Blu, blu, blu, bla, bla, bla. Y bueno, vámonos con música rápidamente. Continuamos.

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Continuamos.

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Y mañana nos vamos a entregar el primer lonche, Bali. Thank you very much a los patrocinadores. 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Muchísimas gracias. Fiesta 94.5 Telemundo Nebraska. Con todos ustedes se llevan el lonche. No te preocupes, si no ganaste hoy, sigue participando. Sigues participando tu entrada. Sigue ahí girando en la ruleta. No te preocupes porque la próxima semana vamos a sacar a un nuevo ganador. Y bueno, muchísimas gracias a toda la gente que participa en nuestros concursos. Y bueno, te preguntarás, ¿cómo puedo participar yo, interventora? Pues puedes ir a telemundonebraska.com/concursos, a Fiesta 94.5 también, que ya está fijado ya el concurso. Mandarnos un mensaje de texto al 308-318-0696 y también nuestra línea en cabina 308-321-1945. Lo único que tienes que enviarnos es tu número de teléfono, dónde trabajas, es decir, la ciudad, a cuántos están laborando ya sea en tu cuadrilla, ¿no? Porque sabemos que en los de la construcción o algunos departamentos se rigen así como oficinas, somos 5, 6, 7, 8, 9, 10, y pues ya el número que estén trabajando ahí, nos los mandas, y bueno, la próxima semana ya estaremos sacando al otro ganador. Muchísimas gracias a todos por participar, y bueno, vámonos con más música.

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Y hablando de muchas thank yous, oigan, gracias a todos ustedes que somos el number one. Thank you very much por estar con nosotros, con Fiesta 94.5, por levantarte con nosotros, por desvelarte con nosotros. Muchísimas gracias, porque sin ti, pues no hubiéramos estado aquí. Y bueno, desde que empezó Fiesta 94.5 hasta el día de hoy, muchísimas gracias por estar con nosotros en cada control remoto, en cada evento, en cada de todo. Lo que hemos tenido desde el principio hasta el día de hoy. Muchísimas gracias por estar con Fiesta 94.5. Y no te pierdas nuestras redes sociales en Fiesta 94.5, porque traemos algo especial para todos ustedes en agradecimiento y por hacernos la número uno en la zona central de Nebraska. Dinamos con

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1: Hola, ¿qué tal? Les saluda Nelly Hernández y este es el resumen del tiempo para hoy martes 11 de agosto. Hoy estaremos enfrentando nuevamente una jornada de calor intenso, pero hoy podría ser uno de los días más calientes de esta semana. Las máximas estarán en los 95 grados por la tarde, pero la humedad va a hacer que la sensación térmica se sienta muy por arriba de los 100 grados en varias zonas. Son temperaturas extremas, así que hoy va a ser muy importante tomar en serio las precauciones, especialmente si estará pasando tiempo afuera o trabaje al aire libre. Hoy la hidratación será clave. Recuerde usar ropa ligera y hay que limitar la exposición durante las horas más intensas y asegúrese de tener acceso a sombra o aire acondicionado. Para mañana miércoles, el calor va a continuar con temperaturas todavía en el rango de los 90 grados, pero el panorama sí comienza a cambiar a partir del jueves. Es cuando veremos un descenso gradual en las temperaturas y también estarán aumentando las posibilidades de lluvia que podrían extenderse hasta el fin de semana. Así que por ahora hay que prepararse para enfrentar este calor y recuerde que se vienen cambios en la segunda mitad de esta semana. Que tenga un excelente martes, les informa Nelly Hernández para Telemundo Nebraska.
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2: Amigos, México ha firmado su mejor actuación histórica en los Juegos Centroamericanos y del Caribe. 407 medallas tras 16 días en Santo Domingo. Con 167 oros, casi el doble que Colombia, la delegación tricolor se coronó campeona por tercera vez consecutiva y 14ª en un siglo. El dominio fue total, con protagonismo femenino y un cierre dorado que reafirma su homogénea regional. Ahora te cuento que la protesta en la Liga de Expansión MX sigue creciendo. En el Estadio Morelos, jugadores del Cancún FC y Atlético Morelia posaron juntos, unos de espaldas, otros con la boca tapada, denunciando la eliminación del ascenso. La afición michoacana reforzó el reclamo con coronas, ataúdes y la consigna RIP Fútbol Mexicano. Un mensaje, amigos, que golpea directo a la cúpula del balompié nacional. Hasta aquí los deportes, yo soy Mixel Montoya.
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Y en más datos, Garabatos, muchachos. Y bueno, ya hemos llegado, regresado con esta nueva sección. Oye, fíjate que celebraron su boda, adivina dónde, dentro de un McDonald's, mientras el autoservicio seguía atendiendo clientes. ¿Cómo la ven? Bueno, pues ahí hubieran pasado por una cajita feliz o algo así, ¿verdad? Yo por eso cuando me case voy a dar pura Maruchan, y ahí si quieren llevarle el topic, barbacoa, que lo que quieran poner el topic, pues ahí se lo llevan, yo pongo las Maruchans. Y bueno, continuamos con más datos, Garabatos, en este mamá. Ni te cases ni te embarques. Fíjate que influencers argentinos destruyeron pirámides mayas. Esto pasó en Cancún, se ha hecho muy famoso el famosísimo parkour para ganarse likes. Y bueno, es que no contaban con la astucia del INAH, que ya los tiene identificados a los responsables, y advirtió que la agresión al patrimonio arqueológico mexicano no será pasado por altos. Pues ya los tienen en el ojo. Pues ya a ver qué onda. Eso pasó en Quintana Roo. Vamos a ver qué sanción les queda. Y oigan, recuerden que no solamente en México, sino que algunos vivos en muchas partes del mundo también quieren hacer este tipo de cosas, que quieren obviamente sin saber o sabiendo las leyes, dicen, mira, aquí nada más mis chicharrones truenan, se suben, luego ya no andan soportando las consecuencias. Pues así están algunos datos, Garabatos, en este martes. Continuamos.

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Oye, y en el clima, ay, ay, ay, pero qué clima estamos viviendo en estos tiempos. Recuerden que por las mañanas se estará presentando un poco de niebla, así que mucha precaución a toda la gente que se levanta súper tempranísimo y maneja por las carreteras, o si va a manejar largas distancias, mantenga sus precauciones. Temperatura para hoy martes, 95 la máxima, oh my god, 95 la máxima, 68 la mínima, así que estén ahí al pendiente, porque será como entre parcialmente soleado, algo caliente, y bueno, así están las temperaturas para el día de hoy. Lleve su bloqueador, manténgase hidratado y vámonos con más música.

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1: Hola, ¿qué tal? Les saluda Nelly Hernández y este es el resumen del tiempo para hoy martes 11 de agosto. Hoy estaremos enfrentando nuevamente una jornada de calor intenso, pero hoy podría ser uno de los días más calientes de esta semana. Las máximas estarán en los 95 grados por la tarde, pero la humedad va a hacer que la sensación térmica se sienta muy por arriba de los 100 grados en varias zonas. Son temperaturas extremas, así que hoy va a ser muy importante tomar en serio las precauciones, especialmente si estará pasando tiempo afuera o trabaje al aire libre. Hoy la hidratación será clave, recuerde usar ropa ligera y hay que limitar la exposición durante las horas más intensas y asegúrese de tener acceso a sombra o aire acondicionado. Para mañana miércoles el calor va a continuar con temperaturas todavía en el rango de los 90 grados, pero el panorama sí comienza a cambiar a partir del jueves. Es cuando veremos un descenso gradual en las temperaturas y también estarán aumentando las posibilidades de lluvia que podrían extenderse hasta el fin de semana. Así que por ahora hay que prepararse para enfrentar este calor y recuerde que se vienen cambios en la segunda mitad de esta semana. Que tenga un excelente martes, les informa Nelly Hernández para Telemundo Nebraska.
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Así que si ya tiene sus pases, qué bien. Y si no, pues vamos a adquirirlos. Vamos a estar adquiriéndolos también. Y no te pierdas Fiesta 94.5, todas las promociones que tenemos para todos ustedes. Y estate al pendiente porque estaremos dando anuncios importantes en los próximos días de cómo puedes ganar con nosotros, porque con Fiesta siempre ganas. Bueno, vámonos con más música.

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2: Le saluda Verónica Sandoval con la noticia de la hora. Una persona se encuentra hospitalizada tras un tiroteo ocurrido cerca de la intersección de la calle 76 y la avenida Crown Point durante la madrugada del domingo. Los agentes acudieron al lugar a las 4 de la mañana y encontraron a un hombre de 32 años tendido en una entrada para vehículos con aparentes heridas de bala. Personal médico del Departamento de Bomberos de Omaha trasladó al hombre al Nebraska Medical Center en un estado crítico. Según los testigos, el hombre estaba alterado y comenzó a disparar su arma. Una persona que se encontraba en un centro de eventos cercano respondió al fuego e impactó al hombre en varias ocasiones. Los agentes trasladaron a dicha persona a la sede central del Departamento de Policía de Omaha para interrogarla. La investigación continúa en curso. Para esta y más noticias, visite telemundonebraska.com.
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Oigan, y no se lo pierdan, vamos calentando motores porque vamos a poner nuestro granito de arena. Ya se nos viene el Radiotón 2026 y bueno, vamos a hacer una colaboración. Vamos a estar con nuestros amigos, nuestra estación hermana de Lobo 97.7. 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Inclusive en las historias del año pasado, de las que recuerdo, es de que una de ellas vino desde Sudamérica, imagínense, desde otros países que vienen a hacerse sus tratamientos, a Omaha específicamente. 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Continuamos con más.

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Continuamos.

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Y mañana 12 de agosto el mundo observará el eclipse solar total número 16 en este siglo 21. Y bueno, es que usted sabía que el mundo ha vivido en lo que lleva solamente de este siglo 21 un total de 16 eclipses solares, incluido el de este 12 de agosto del 2026, o sea mañana, que tiene España como lugar privilegiado para su observación. Este eclipse solar total es un fenómeno en el que la luna llega a tapar por completo al sol y puede cruzar más de un continente. Y bueno, estarás pasando por algunas partes de Europa, algunas de Asia, y España se ha convertido en esta ocasión el destino turístico para los amantes de la astronomía de todo el mundo. Ese eclipse durará alrededor de unos 264 minutos, alrededor de 4 horas y media. Y pues ese eclipse también será el más largo desde el 2021. Y es que ha sido el 22 de julio del 2009, alcanzando los 6 minutos con 86 segundos recorriendo la India, Nepal, Bangladesh, la China y el Pacífico. Pues si va de vacaciones, ahí lo ve por nosotros. Y bueno, es que también Asia tuvo uno el 29 de marzo del 2006, África el 21 de junio de 2001, y bueno, han sido bastantes aquí ya viendo toda la lista. Oh my God, por ejemplo, América del Sur, esto en Brasil, en Argentina, en América del Norte, Canadá, Estados Unidos y México, en Oceanía también, cubriendo Australia y zonas del Pacífico Sur. Y bueno, ya prácticamente todo el globo terráqueo ha experimentado esto del eclipse solar. Bueno, si tiene oportunidad, pues ahí lo ve. O igual también hay transmisiones en las redes sociales en donde lo puede ver completamente gratis. Con eso más, continuamos en fiesta.

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Y vámonos, que aquí espantan muchachos, muchachas, niños y niñas. Muchas gracias por sintonizarnos en esta tarde de martes, agradeciendo siempre que nos acompañas. Y mañana nos vemos de 2 a 5 de la tarde en Fiesta 94.5 con mucho más, a ver qué onda, qué dice el partido, qué dicen las noticias, qué dicen los chismes de pasillo y yo no sé. Pero vamos a ver mañana, chico, no te pierdas de 2 a 5, te quedas con los mixes de 5 a 6. ¡Chao!

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3: Amigos, les cuento que Querétaro busca reforzarse con el español Iker Benito, jugador de los Osasuna de 23 años. Las negociaciones están avanzadas y su llegada daría variantes como extremo o lateral. Mientras disputa la Leagues Cup, el club trabaja en cerrar fichajes que fortalezcan a los gallos para competir en la apertura 2026. Ahora falta que las negociaciones lleguen a buen puerto. Estaremos atentos de esto. Ahora en otras noticias, atención porque Neymar todavía no sabe cuál será el próximo capítulo de su carrera. Y es que actualmente se encuentra viviendo un momento de incertidumbre. En el Santos. Su contrato, sabemos, expira en diciembre 2026 y aún no define si va a renovar, si va a buscar un nuevo proyecto o si se va a retirar. La opción del Inter Miami aparece como destino atractivo, con la posibilidad de reunirse con Leo Messi y Luis Suárez para revivir este histórico tridente MSN que brilló en el Barcelona. ¿Será el último baile del histórico tridente? El mercado tendrá la respuesta. Hasta aquí los deportes, yo soy Mixel Montoya.
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5: Hola, ¿qué tal? Les saluda Nelly Hernández y este es el resumen del tiempo para hoy martes 11 de agosto. Hoy estaremos enfrentando nuevamente una jornada de calor intenso, pero hoy podría ser uno de los días más calientes de esta semana. Las máximas estarán en los 95 grados por la tarde, pero la humedad va a hacer que la sensación térmica se sienta muy por arriba de los 100 grados en varias zonas. Son temperaturas extremas, así que hoy va a ser muy importante tomar en serio las precauciones, especialmente si estará pasando tiempo afuera o trabaje al aire libre. Hoy la hidratación será clave. Recuerde usar ropa ligera y hay que limitar la exposición durante las horas más intensas y asegúrese de tener acceso a sombra o aire acondicionado. Para mañana miércoles el calor va a continuar con temperaturas todavía en el rango de los 90 grados, pero el panorama sí comienza a cambiar a partir del jueves. Es cuando veremos un descenso gradual en las temperaturas y también estarán aumentando las posibilidades de lluvia que podrían extenderse hasta el fin de semana. Así que por ahora hay que prepararse para enfrentar este calor y recuerde que se vienen cambios en la segunda mitad de esta semana. Que tenga un excelente martes, les informa Nelly Hernández para Telemundo Nebraska.
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3: Le saluda Verónica Sandoval con la noticia de la hora. La policía de Omaha arrestó a un hombre de 31 años por haber herido con un arma blanca a otro hombre en la intersección de las calles 17 y Isard el 8 de agosto, poco antes de las 6:30 p.m. La víctima de 24 años declaró haber sido agredida por el sospechoso, quien huyó en bicicleta. La víctima fue trasladada al centro médico de la Universidad de Creighton con heridas que no ponían en peligro su vida. Los agentes localizaron al sospechoso en la zona y lo arrestaron por agresión en segundo grado, uso de un arma para cometer un delito grave y un orden de arresto no relacionada con el incidente. Para esta y más noticias, visite telemundonebraska.com.
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1: Hola, ¿qué tal? Les saluda Daniel Hernández y este es el resumen del tiempo para hoy martes 11 de agosto. Hoy estaremos enfrentando nuevamente una jornada de calor intenso, pero hoy podría ser uno de los días más calientes de esta semana. Las máximas estarán en los 95 grados por la tarde, pero la humedad va a hacer que la sensación térmica se sienta muy por arriba de los 100 grados en varias zonas. Son temperaturas extremas, así que hoy va a ser muy importante tomar en serio las precauciones, especialmente si estará pasando tiempo afuera o trabaje al aire libre. Hoy la hidratación será clave, recuerde usar ropa ligera y hay que limitar la exposición durante las horas más intensas y asegúrese de tener acceso a sombra o aire acondicionado. Para mañana miércoles el calor va a continuar con temperaturas todavía en el rango de los 90 grados, pero el panorama sí comienza a cambiar a partir del jueves. Es cuando veremos un descenso gradual en las temperaturas y también estarán aumentando las posibilidades de lluvia que podrían extenderse hasta el fin de semana. Así que por ahora hay que prepararse para enfrentar este calor y recuerde que se vienen cambios en la segunda mitad de esta semana. Que tenga un excelente martes, les informa Nelly Hernández para Telemundo Nebraska.
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